0: Roberto Arévalo.
1: Y en tiempo bohemio escuchábamos tres canciones, digamos, inmortales ya, porque esta Serenata del 900 es un clásico que no pasa de moda en interpretación del trío San Juan. También escuchábamos Los 60 Granaderos. Es una canción emblemática que a mí me gusta mucho. Y entonces voy a aprovechar para saludarle a ese intérprete de la canción, Néstor Damián Giret. Muy buenos días y saluditos, saluditos y gracias por acompañarnos. Saludos a la Morena también. Bueno, nosotros hoy en Pluma y Guitarra,
2: sí.
1: ¿Qué tenemos, Miriam?
2: Hoy en Pluma y Guitarra recordaremos a Manuel de Jesús Romero Villasanti, cantante y compositor nacido en Coronel Oviedo en enero de 1926, uno de los grandes hijos de la ciudad y autor de más de 150 obras entre polcas y guaranias. De niño estudió guitarra y canto con Manuel Jiménez, más tarde en Buenos Aires, teoría y solfeo, y también en el Conservatorio Paraná. Empezó a componer sus músicas en 1952, y qué manera de conocerlo mejor y recordarlo desde la voz de la familia. Por eso, en este momento, nos acompaña en comunicación telefónica su hija Teresa.
1: Buen día, Teresa Romero. Desde,
3: muy buenos días.
1: Desde la capital del Ajo, Coronel Oviedo. Estamos en contacto ya acá con Teresita. Y ella nos va a introducir un poco en esa parte de la vida de Manuel Romero Villasanti, más íntima, más cálida, más familiar, digamos. Porque todos conocemos la biografía, conocemos Reina Mía, conocemos Mi Lirio Blanco, Madre Idolatrada y tantas obras lindas que nos dejó Manucho. Teresita, buen día, ¿cómo estás?
3: Muy buenos días a todas las personas que están trabajando ahí en esa emisora tan querida y tan antigua, ¿verdad?
1: Sí.
3: Y una de las primeras seguramente en el Paraguay. Y mi saludo a la audiencia también. Hay gente que escucha esa radio desde temprano, como mi tía Mariposa, por ejemplo.
1: Mariposa. Ella no deja de escuchar. Mariposa, no les cuento. Sí. Les cuento que sí. Mariposa es la hermana de don Manuel Romero Villasanti. Ella canta, ella baila. Es una mujer espectacular, porque cuando, a ver, la última vez que la vi, Tere, fue en el año pasado, cuando presenté mi libro, mi poemario en Coronel Oviedo. Ella se subió a cantar con los muchachos ahí.
2: Ah, bueno.
1: Sí.
3: Sí,
1: Mariposa,
2: maravilloso. No, no es sus 30 minutos de vida, toda la vida con alegría.
1: Sí, así mismo. Bueno, sí. pero Mariposa la conoce.
3: Recordándola un poco, sí. Recordándola un poco a ella, está un poco delicada de salud. Y así salud. Que cuando ustedes puedan
1: vamos a llamarle un
3: saludito,
1: un
3: poco. Sería sí. Bueno, sí. Sería bueno. Y bueno, de aquí estoy para escucharles.
1: Yo quiero que me cuentes una anécdota que vos recordás de tu papá. Si fue de niña, fue de grande, algo que, el, que te quedó grabado de él.
3: Bueno, en realidad, una de las anécdotas que es, la verdad que siempre me... cuando me acuerdo, ¿verdad? Me emociona, me da un poco de tristeza, porque cuando él... era niño, tendría 7, 8 años. Bueno, se iba a la escuela, por supuesto, ¿verdad? Y un día la maestra les dice, bueno, les voy a dar este poema y van a estudiar, van a memorizar para luego recitar en un acto, creo que fue el día del maestro. Mm. Bueno, papá, por supuesto, viene a su casa, le dice a su mamá, mamá, en guaraní, por supuesto, ¿verdad? O mejor, vete en poema, ahora profesora, ahora estudiar, ni que se me estudia, que papá, desde bueno, la memoria que tenía era impresionante. Y bueno, él memorizó el poema, se fue a la escuela para recitar, es el recita poná que nan hace membrí, le dice su mamá, ¿verdad?
1: Sí.
3: Y se va a la escuela, bueno, ¿quién estudió, quién aprendió de memoria el poema? Y papá, por supuesto, levantó la mano. Pase, Manuel de Jesús. Bueno, él recitó, pero ahí lo ya se notaba en él, ¿verdad? Se veía en él que iba a ser un gran
1: poeta y cantar, gran cantor.
3: Poeta. Sí, sí, sí. Bueno, entonces recitó él ahí en la clase, por supuesto, ¿verdad? Y luego comenzó el acto y no pasó él. ¿Por qué? Porque no tenía zapato. Pobre papá. No tenía zapato, papá.
1: Eso pasa.
3: Y mis abuelos, 13 hijos, mi abuela, ¿verdad? 13 hijos. Mi abuelo era peluquero y era músico, por supuesto, era músico, pero como siempre en Paraguay, pues no se le valora mucho a los músicos, ¿verdad? A los músicos paraguayos no se le valora mucho. Bueno, entonces era una familia que económicamente, ¿verdad?, pasaba apuros, pero sí, nunca faltó para el mediodía, ¿verdad? Y entonces papá no recitó. Viene a su casa y le dice a su mamá, mi abuela, si me mueve, te copara, recita, pon la recita, ingo, mamá. Amba, era y se me mueve, si, y cuapango, curi, ja, porque nace zapatú y mamá. Imagínate.
1: Sí.
3: Imagínate. Poca pedagogía también de la maestra, ¿verdad? ¿Por qué? Podía prestar, alguien le puede prestar un zapatito o una zapatilla, porque antes no se usaba los zapatos, se usaba esa zapatilla de dedo, ¿verdad?
1: Sí, las botas.
3: Bueno, sí, sí, así era. Bueno, esa es una de las anécdotas, ¿verdad? Cuando era niño él, pero él de muy niño, bueno, luego ya se perfilaba en el que iba a ser un gran músico, ¿verdad? Porque ya muy muy jovencito, 10, 12 años, él ya actuaba en la orquesta de mi abuelo. Mi abuelo tenía la orquesta típica, que era famoso antes, era orquesta típica. Él era violinista y papá tocaba un instrumento de viento en su orquesta típica. Y entonces, de muy, muy jovencito, ya a los 12 años.
1: Eso, por ejemplo, es un dato muy importante, porque ya nosotros le conocemos a los de la selva, donde ya están con instrumentos, guitarra, instrumentos que se usan ahora. Ese dato de que él empezó ejecutando otro instrumento es un dato muy interesante, Tere.
3: Exactamente. Eso... bueno, papá tenía luego esa capacidad de ejecutar cualquier instrumento, ¿verdad? Era profesor de guitarra, era profesor de arpa, de acordeón. Mi hermano César, mi hermano mayor, comenzó a tocar también en la orquesta de papá. Papá tenía orquesta típica y jazz, y en su orquesta típica mi hermano ejecutaba el acordeón, y en su orquesta de jazz sí que tocaba la batería. Entonces nosotros somos, luego ahí llevamos en la sangre la música.
1: Sí, la vena musical. Sí,
2: pero la característica, además de llevar la vena musical, Teresita, la característica siempre de los grandes maestros es que nacen con ese talento y que lo van simplemente, digamos, mejorando con los estudios que van realizando, pero en realidad se nace con ese talento y se va cultivando, y lo que nos estás contando de chiquitito, los instrumentos que tocaba, él no solo lo tenía en las venas, también ya lo tenía incorporado con ese recitado de chiquitito que él con tanto amor estudió. Quiere decir que desde chiquitito veía, sentía y sabía lo que quería hacer, dedicar su vida al arte.
3: Sí, así es. Bueno, en realidad papá era una persona muy preparada, ¿verdad? Leía mucho, leía muchísimo. Tenía su biblioteca y no faltaban los libros de historia, de todo un poco, ¿verdad? Y dominaba la historia universal con nombres, apellidos y fechas. Era un hombre muy preparado, muy inteligente, una memoria extraordinaria.
2: Me imagino.
3: Así que cada primero de marzo, él hizo un poema al mariscal, porque él era muy. Le quería mucho al.
1: Era fanático de López.
3: Fanático de Mariscal de López. Y hizo un poema, 24 estrofas tiene el poema.
2: 24.
1: Y por la página rota.
3: Y eso, el Martiriologio del Mariscal se llama su poema. Y ese recitaba él cada primero de marzo en la plaza aquí de los héroes, y sin olvidarse ni una letra, ¿verdad? Y por eso una memoria extraordinaria, que ninguno de los hijos sacamos eso, ¿verdad? Ninguno de los hijos tenemos tanta memoria como él.
1: Pero esa memoria cultivaba leyendo, que es lo que hoy día se pierde, ¿verdad? Se va perdiendo. Entonces, ¿qué pasa? Que el estar con los aparatos en la mano te impide razonar, movilizar un poquito esas neuronas. Y eso es a lo que le diferencia a la gente de antes, que eran capaces de crear, de escribir y hablar
2: Y tener todo en la memoria sin la ayuda, quizá con la ayuda a lo mejor de un pequeño cuadernito de anotaciones, pero no como nosotros ahora que dependemos del teléfono, de la computadora. Y Teresita, sí, me imagino esas jornadas familiares con él, entonces con sus anécdotas, con tantas cosas que él tenía, como ávido lector que era, como tener el talento en las venas, tantas anécdotas familiares cuando se reunían, porque una familia numerosa, tantos hermanos también con mucho talento.
3: Sí.
2: Me imagino, contan un poquitito, a ver si recordás, alguna anécdota de alguna reunión familiar con las anécdotas de tu papá.
3: Ajá, sí, solamente que, ¿verdad? Lastimosamente nosotros perdimos muchos tíos, ¿verdad? O sea, hermanos de él, de muy joven, muy jovencito, de 10, de 11, de 12 años. Entonces ellos quedaron, de 13 hijos, quedaron vivos 7, 7 hijos. Y entonces perdimos a muchos en el tiempo en que no existía médicos aquí, que vino aquella peste de la fiebre amarilla. Eso llevó a mucha gente, entre ellos a los tíos, ¿verdad? A mis tíos, a los hermanos de papá. Entonces en las reuniones familiares hacíamos con esos hermanos, con los restos de los hermanos, ¿verdad? Que
1: quedaron
3: 7 hermanos, más o menos 7, 8 hermanos que quedaron, ¿verdad? Pero siempre nos divertíamos bastante, porque papá pues tiene luego chistes de aquí para allá, y mi abuelo
1: en la punta de la lengua,
2: justamente.
3: Mi abuelo era también así. Mi abuelo era un hombre muy simpático, hablaba poco, pero cada palabra que lanzaba
2: lo
3: era
2: justo y necesario, lo justo y necesario.
3: Sí, así es. Y bueno, muchas anécdotas, ¿verdad? En este momento así anécdotas familiares, pues así, no tanto, ¿verdad? Entre sus amigos, pues las anécdotas de papá pues suceden entre sus amigos.
2: Sí.
3: Y una de las anécdotas, este sí es bien familiar. Le voy a contar una anécdota con mamá. Bueno, mamá recibió la invitación para irse a un casamiento. Y bueno, entonces le faltaba botón, ella era modista, y le faltaba botón a la ropa que ella misma hizo, ¿verdad? La ropa. Y entonces le faltaba botón, y le dice a mi papá: di Manuel, ejona esa camisa la botón, porque o faltase ginajada. Bueno, sin se ama, así luego le decía a mamá, ¿verdad? ¿Cómo no se ama? Se ama, le decía a mamá. Bueno, y se va papá para buscar botón en el centro, ¿verdad? Y ahí se encuentra nada más y nada menos que con Rodolfo Ortiz en el camino. Y le dice Rodolfo Ortiz: Manucho, Yajamina la ogabe. Vamos un poco a casa, acompáñame. Y ni corto ni perezoso, papá.
1: ¿Se fue?
3: Se fue y volvió en 3 días. Dice. Y mamá, Montemala, y votó.
1: ¿Y pasó el casamiento?
3: No se fue mamá al casamiento. Papá desapareció del mapa. Ni sabía dónde estaba papá.
1: Vos sabés que hace poquito le recordamos a Rodolfo Ortiz justamente cuando estábamos hablando con Miguel sobre la vida de don Ireneo Gedaquino, ¿verdad? Y ahí también le recordaron a Rodolfo. Así que él fue el culpable de la ausencia del botón.
2: Ya había sido. Uniendo, atando cabos.
3: Parece que Rodolfo Ortiz parece que ya también falleció,
1: sí,
3: ¿verdad?
1: Sí, falleció ya, sí.
3: Sí,
1: también.
3: Sí.
1: Qué simpático. Bueno, queremos hacer una pequeña pausa. Y una pausa, sí, acá es una música. Sí. ¿Puede ser madre idolatrada, Hugo? Vamos a escuchar. Madre idolatrada.
2: Sí, madre.
3: Una preguntita.
1: Sí, sí.
3: Una preguntita. ¿Conocen ustedes la obra de papá, Concierto en un Riacho?
1: No.
3: Oh, esa es una obra extraordinaria, mira, fue oficializado nada más y nada menos por Luis Saram.
2: Orquesta Sinfónica de la Ciudad de Asunción, sí, se estrenó en 1996.
3: Sí, así es.
1: Qué fabuloso. Vamos a buscar un poco. Bueno, mientras tanto, vamos a porque después vamos a hablar del tema emblemático. Vamos a escuchar más.

0: Bueno, escuchábamos Madre Idolatrada en este segmento de Pluma y Guitarra, donde estamos recordando al gran Manucho, Manuel Romero Villasanti. Escuchábamos en interpretación de los Ovelar. Bueno, Tere, yo sé que vos tenés que irte de viaje, porque me contaste, entonces no te vamos a robar más tiempo. Te agradecemos muchísimo por tan lindas anécdotas que nos contaste y sobre todo por el dato del concierto en un riacho. Eso ya. Sí. Vamos a buscar después.
1: Consigan.
0: Ya tenemos. Sí, ya está. Ya conseguimos.
1: Ah, bueno, qué bueno. Sí. Qué bueno. Escuchen un poco. Es algo. Y quisiera contarles en alguna oportunidad cómo nació Concierto en un Riacho.
2: Pero maravilloso. Sí, nos encantaría. Y vamos a agendar eso, Teresita.
1: Sí, con gusto.
0: Tenemos muchísimo que hablar, pero ella también tiene un alma viajera. Y les cuento que con ella tenemos en común no solo los viajes, sino nuestra segunda patria, ¿verdad?
1: Sí, segunda patria.
0: Ella vivió en Uruguay también.
2: Sí. Así, en Río de la Plata en común.
1: Jerusalén, Roma. Estuve hace 4 años. Hace 4 años viajé a Jerusalén. De paso, fuimos hasta Roma también. Y bueno, conocimos
0: alma viajera.
1: Varios lugares.
2: Alma viajera.
0: Así es. Tere, mil gracias. Y nos vemos muy pronto. Por ahí nos vamos a visitarte luego.
1: Agradezco de corazón a ustedes por acordarnos de nosotros y por tenerle muy en cuenta a mi papá.
0: Sí, es que dejó grandes obras y imposible no recordarlo. Muchísimas gracias.
2: Buen viaje, Teresa. Buen viaje.
1: Gracias.
0: Chao.
1: Un abrazo.
0: Dale, chao.

0: Y hoy tenemos visitas, está la señora Nilsa. Bienvenida, señora, ¿cómo estamos? A esto yo le llamo un equipo completo.
1: Equipo cañón.
0: Hugo, Nilsa, Miriam, ya. Como en los viejos tiempos. Bueno, estábamos escuchando Mi Lirio Blanco, escuchamos. Y luego la emblemática canción llamada Reina Mía, de la autoría de Don Manuel Romero Villasanti, a quien recordamos hoy en Pluma y Guitarra. Y me estaba comentando el maestro Derlis González, buenos días maestro, que nos estás escuchando, de que también Manucho fue muy amigo de su papá, porque también es obetense. Así que se prepare Derlis González, sí, porque le vamos a tener también por acá en Pluma y Guitarra, recordándole un poco a su papá. Y bueno, después tenemos en el segmento de Cuña Guapa, de la mujer paraguaya destacada, vamos a tener la otra obetense también.
1: Hoy es el día de los obetenses.
0: Claro.
1: Sí, oh, me encanta.
0: Y referente a lo de a la creación del tema Reina Mía, tenemos una grabación hecha por Tito Méndez, quien él relata cómo se creó la canción. Vamos a escuchar.
1: Vamos a escuchar.
2: Papi, hermano, la... Va, esa de 66, 66, ¿qué pota? ¿Qué me estás diciendo? Pero ni ensayar hoy, nada. Por ensayar, nada, Manuel Romero Villasanti, está el arpa de Papi Basaldúa, Víctor Manuel, que es ese lado, no Cachito Vargas, que es ese lado. Está llamando a por ahí, Pepe. La colonista amaba. Ahora ensayar, no ya buscar la parte de alta, parte de acordeón, mía, su pecho. Y entonces, la parte de voces ya estaba ajustado. Y vino llegando una hermosa dama. Hermosa dama. De Itacubí, el Rosario. Jugarrey, parece. General Aquino mismo, sí. Se llama Reina Nis, la cuñata ahí. Ah, buen día, y Oreño está allá, una buen día. Se hizo de la casa del profesor Romero Villasanti, con él mismo, señorita. Y no hicieron la cuñata ahí, por la mía. Ahí está bien, seguía. Adelante, señorita. Oh, guapo. Las envié como máquina de un vapón ahí, la doña Celina se llama su señora. Entró la dama esa. Usted, el profesor Romero, ya escuché alguna de sus grabaciones. Y me gustó tanto que hizo. Aupeño Monguet. Pepe Ginay, ahí Manuel ya no vi allí, no ese, güey, ahí le dijo, de panelli catuía, profesor, ella inspira a mí con algunas canciones, con algunas letras. La pinta, mi hija, no sé. Te voy a pedir un beso ahí en la cara, eso es, y ahí me va a salir. No, mando yo no hiliero, pero este tile y cuajá en la ciudad del este, veo millones de lados y cuajá, su vez, hoy cuajá, jala, agraciado hueco, mortal. Ahí mismo le salió, segunda parte nomás le oía así, es que nunca yo esperaba del destino esta suerte. En dichoso me convierte ser aljura, moñete, de correina semba eite que re hasta la muerte, hasta quedarme inerte, rollo pune se lleve.
0: ¿Qué tal el relato?
1: Esa parte donde si me das un beso en la cara, ahí me va a salir. Eso fue maravilloso. No. Ay, la vena artística la tenía, pero se iba a aprender más si llegaba el beso.
0: Claro.
1: Esas son anécdotas que quedan y anécdotas que son

0: bálsamo para el corazón, porque uno escucha, ¿verdad? Y bueno, ¿y qué podemos decir más de que los paraguayos somos geniales?
1: Románticos. No villero, dijo la... dijo el relato. Sí.
0: Bueno, pícaros.
1: Sí, piropeadores.
0: Piropeadores.
1: Bueno, son características del paraguayo, pero le hace siempre sobresalir donde esté.
0: Le hacemos 6-0, claro. El resto, todos.
1: Miriam, es futbolera, ya nos vamos al 6-0.
0: No, 6-0 es tenis. 6-0 es tenis, sí, pero le hacemos 6-0 porque todos nos reconocen como personas agradables, personas carismáticas y simpáticas. Y no lo digo solo porque soy paraguaya, es porque realmente somos así. Somos
1: es característica.
0: Queribles. Totalmente.
1: Totalmente, así es. ¿Tenemos más música, Hugo? Ah, bueno, vamos a escuchar un poco el embeleso en la voz de Guido Chase.

0: Seguimos en Tiempo Bohemio y seguimos con otro segmento con figuras a las que queremos mucho, a las que convocamos en la mañana tempranera, le invitamos a madrugar, pero vale la pena. En este caso, en el segmento de la mujer paraguaya, de la cuña guapa, vamos a conocer, o sea, hay gente que ya la conoce a ella porque ella nació con nosotros aquí en Nacional. Luego siguió creciendo y creciendo y creciendo, pero al final ella también se llama Lourdes Torres, pero ella es Lourdes de Torres y yo también. Somos acuarianas, tenemos mucha coincidencia, así que bienvenida Lourdes Villalba, ¿cómo estamos?
1: Buen día Lourdes, buen día también a Miriam y bueno, a la gran, a la inmensa audiencia de la FM Nacional, un gusto grande, grande, grande, como siempre, estar en contacto con ustedes. Y bueno, es la primera vez aquí en esta programación y bien lo decías, vale la pena madrugar un sábado para escucharlas y para aprender también tanto sobre todo lo que tiene que ver con la cultura nuestra. Y un día tan especial como hoy, Lourdes, 8 de agosto, aniversario del nacimiento de Emiliano Los Hernández.
2: Así mismo, sí, que vamos a recordarle luego, totalmente. Sí. Hola Lourdes, muchas gracias, así es.
1: Además, recordarle a Don Manuel en el programa, para nosotros, sobre todo los obetenses, es algo grandioso, es algo casi sublime, rosa lo sublime.
0: Así mismo.
1: Y te, es alguien a quien recordamos.
0: Sí, te está escuchando también Derly González. Está en sintonía con nosotros.
1: Mi coautor.
0: ¿Viste?
1: Pero todavía tenemos, pero tenemos todavía pendiente la, la visita por el estudio para darle voz a esa linda melodía.
0: No, el maestro es creativo nato, realmente hace cosas maravillosas. Bueno, Lourdes, nosotros estamos en el segmento en que valoramos el trabajo, la labor, el crecimiento de la mujer, y yo creo que he acompañado tu crecimiento y tenés mucho que contarnos desde tus inicios.
1: Sí, sí, bueno, en realidad algunas facetas. Sí. Podemos compartir con mucho gusto en materia de radio y de vuelo a través de medios de comunicación.
0: Parte oral y escrita.
2: Sí,
0: sí, empezamos.
2: Una apasionada de la cultura.
1: También, sí. Yo empecé prácticamente en Radio Nacional, el vuelo es real. Sí. Ya venía trabajando en medios de comunicación, tanto en Coronel Oviedo como en Caaguazú. Pero en el 99, año 2000, por ahí comenzamos a incursionar en la radio capitalina, en este caso Radio Nacional. Primero nos fuimos con FM Nacional, estuvimos un poco también en
0: el inicio,
1: Nacional.
0: Inauguramos y, la radio en la FM nosotros.
1: Sí, prácticamente. Y bueno, es un lindo recuerdo que tengo el haber podido compartir a través de los programas con grandes artistas nacionales. Hemos tenido, o sea, yo he tenido la oportunidad de compartir programas con los Richard Palma, con el recordado Frankie,
0: sí, Surgente,
1: Surgente, sí,
0: Sajonia 4,
1: también
0: los Alfonso,
1: Sajonia, Rolando Ojeda, Johnny Montes,
0: sí,
1: en fin, tantos grandes artistas con quienes en otras circunstancias o a través de otra carrera, otro trabajo, probablemente los tenía en un disco y nada más, pero la comunicación y ese Producciones me dio la oportunidad y la posibilidad de compartir con ellas, y fue una experiencia realmente gratificante, ahora que recuerdo y que tengo todavía mucho que contar.
0: ¿Verdad?
1: De todo lo que hemos pasado con
0: no,
1: todos ellos.
0: Aparte, grabaste el primer tema en el disco Noche Bohemia, ¿te acuerdas?
1: Sí.
0: Tu faceta
1: sí,
0: de cantante.
1: ¿No? Mi faceta de cantante también nació ahí, solamente que tuvo que esperar unos años para llegar a realizarse. Pero no, siempre me preguntan, ¿por qué a los 50 años te pusiste a grabar? Y bueno, yo les digo que no grabé para dedicarme a la música, que yo grabé por cumplir un sueño, por un lado, y por dejarle a mi descendencia un poco de arte también, que se pueda, ¿cómo le podemos decir? Que se pueda llegar a escuchar, a oír a través de la grabación, gracias a la tecnología que hoy nos da la posibilidad incluso de mejorar en estudios, ¿verdad? Porque ¿para qué vamos a mentirnos? Las grabaciones de antes eran grabaciones
0: originales,
1: mucho más reales, ¿verdad? Ahora más reales, se arregla todo en el estudio. Entonces, por eso probablemente me animé, porque los muchachos hoy en día son unos genios para arreglar las grabaciones. Y por todo eso.
2: Lourdes.
1: Y bueno, yo...
2: Sí. Lourdes, realmente tenés muchas facetas, facetas de profesional, tu faceta talentosa, lo que ahora hoy voy conociendo más acerca tuyo, y también si es que nos permitís conocer tu faceta familiar, sos mamá de dos niñas maravillosas, y estoy segura también, estoy segura de que ese amor que vos tenés por la cultura está siendo legado a tus niñas.
1: Es muy probable, porque mi hija, por ejemplo, a esta hora de la mañana, mi hija mayor, la de 24 años, Cielo, cuyo nacimiento incluso acompañó fuertemente Lourdes Torres, ¿te acordarás?
0: Sí.
1: El primer termo de cocido que llegó fue el termo que me llevó Lourdes, estando todavía yo internada, claro, cuando le tuve a mi bebé. A pesar de los controles, o sea, además de tantos controles, ecografías aquí y todo eso, era Lourdes la que me acompañaba en todo. Entonces, ella a esta hora de la mañana todavía no está volviendo de Iñarrica, que tuvo una actuación, un tributo a Freddie Mercury. Ella está con la otra onda, pero está dentro del arte también.
2: Pero me parece genial,
1: con una
2: claro
1: banda,
2: que sí.
1: Es vocalista, ejecuta la guitarra. Pero no se va tan lejos, tampoco se va muy lejos del folclore. Cuando nos encontramos, familia, siempre estamos cantando, y es tan agradable tener la experiencia de cantar con la hija, por ejemplo, dentro de la familia. Como yo no escucho la guitarra, y ella sí, entonces ella me acompaña y luego ya también se pone a cantar. Y esos son los encuentros familiares inolvidables que tenemos, las lindas experiencias que nos da el arte, que nos da el amor al arte, esto que se cultiva desde el seno familiar. Yo estoy casi segura que todo este amor que tengo hacia lo nuestro, hacia el arte, hacia la cultura, todo esto fue alimentado en mi casa. Era mi papá el que siempre nos ponía a escuchar música, nos hacía escuchar grandes grabaciones. Coleccionaba, por ejemplo, hace 50 años, una especie de enciclopedia que salía con uno de los diarios nacionales sobre la Guerra del Chaco. Por ahí también nos dio esas primeras lecciones de amor hacia la patria, porque esto que hacemos, que hacen ustedes y que yo hago en el interior, esto es hacer patria, llevar adelante programaciones radiales que promociona nuestra cultura, que difunde nuestra cultura, rendirle tributo a los grandes cultores, hombres y mujeres, que al haber dado todo decidieron lo más lindo que tienen al país, que son sus creaciones, sean estas personas, hombres y mujeres, como decía, ya fallecidas, o las que están actualmente con nosotros respirando todavía el mismo aire, como dicen los románticos en sus poesías, ¿verdad?
0: Sí.
1: Entonces, esto es hacer patria. Y recordarle, por ejemplo, a don Manuel, eso para mí fue... Volví a vivir tantas cosas porque desde niña lo conozco a él, compartí con los músicos obetenses, y de paso los grandes músicos pasaban también por la Asociación de Músicos Obetenses, porque papá abría sus puertas, incluso llegó unos años, más de 10 años, ofreció su casa para el local de la Asociación de Músicos. Entonces era un poco la cita obligada desde la tarde para los músicos que iban a esperar algún contrato. Y bueno, haber crecido entre ellos, haberlos conocido, a ver, no sé cómo va a sonar, a lo mejor suena un poco argel, pero haber mamado la cultura paraguaya a través de la
0: música,
1: yo creo que eso hace que hoy siga yo en este sendero. Estamos con muchos proyectos, venimos realizando, y Lourdes sabe, realizamos sí. eventos culturales a puro pulmón casi siempre. No recuerdo cuando, ¿te acordás, Lourdes? cuando hacíamos los festivales y sí. teníamos que pelear doblemente para poder primero
0: hacer la producción. Sobre todo que era la parte más difícil, la parte económica y todo sí. eso. Pues.
2: Y que todavía sigue siendo
1: hasta,
2: sí,
1: hasta hoy.
0: Bueno, también.
1: No sé si hasta hoy en la Asunción, digo, pero en el interior.
2: Sí, siempre.
1: No.
0: Bastante peleada la cosa siempre.
1: Sí. ¿Sabes lo que te dicen? Te dicen, qué lindo lo que estás haciendo. Ay, te felicito. Ah, pero qué gusto. Todo aplausos. Pero a la hora de pagar ese espacio,
0: sí.
1: por ahí nos encontramos con el dilema.
0: Así es. Bueno, queremos hacer una pequeña pausa, que significa música. Y hablando, seguimos con el tema de Coronel Oviedo y escuchémosle al maestro Derlis González cantando Búscala, letra mía y música del maestro.

0: Seguimos en tiempo bohemio y seguimos con una cuña guapa, con una cuña paraguay y nacida aquí en la FM Nacional, porque juntas empezamos a hacer radio en la FM a invitación del director, cuando entonces Gilberto Ortiz, ¿verdad? Que empezamos en una pieza chiquita, pero el corazón era tan grande.
1: Pero por supuesto, que muchas anécdotas estuve escuchando en tan poquito tiempo que estábamos en el corte, las cositas que me estoy enterando, las anécdotas y la amistad que las une a las dos Lourdes Torres, fascinante.
0: Las coincidencias.
1: Las coincidencias, como decía la Lutier, caramba, qué coincidencia, pero es genial. En tan poquito tiempo, tantas cosas lindas, tantos recuerdos, Lourdes, contigo.
2: Sí, resulta que tanta es la coincidencia, bueno, en realidad son varias, entre ellas, que muchos años después me casé con un toro, así como ella, las coincidencias. Cuando alrededor del año 2001, 2002, fin de 2001 ya, cuando yo estaba embarazada, en el 2002 nació mi hija mayor, la de 24 años, cielo. Yo era la que estaba embarazada y tanta era la cercanía con Lourdes Torres que la de los antojos era ella.
0: Sí.
2: Incluso recuerdo una vez, yo tenía antojos, yo quería comer chipa. Y de repente ella me dice, yo huelo chipa. Y no había manera de oler chipa en un vehículo ahí en pleno centro de la ciudad. ¿Qué es lo que ibas a oler? Iba a oler el humo ahí.
0: El smog.
2: La contaminación.
1: ¿Qué pasa?
2: El smog, y nos pusimos a buscar toda la ciudad chipa.
1: Para el antojo.
2: Ella estaba con ese antojo.
1: Para el antojo de Lourdes, no de vos, Lourdes, que realmente necesitaba el antojo, pero era Lourdes, la tocaya.
2: Sí, así es. Y por eso era tanta la cercanía que a veces, antes que yo diga nada, ella ya estaba diciendo lo que yo estaba queriendo comer. Por eso digo, la del bebé dentro era yo, pero la que tenía los antojos era ella. Y así pasaron tantos momentos lindos. Incluso hay un lindo recuerdo. Hacíamos grabaciones para Encarnación. ¿Recordarás?
0: Sí, para los canales del interior.
2: Sí, para los canales del interior. Específicamente este iba para Encarnación, un especial con Martín Portillo. Y yo tenía la panza muy, muy grande ya. Y entonces hicimos una grabación y la serenata a mi niña, porque ya sabíamos que iba a ser nena, había recibido de Martín ahí en plena grabación. Y se pone a ejecutar su guitarra y le dedica a la panza, a la panzota ahí, ¿verdad? Y ese es un lindo recuerdo que tengo de Martín, que seguramente ella se olvidó, pero para mí es uno de los más lindos recuerdos. Cuando faltaba poco tiempo para el nacimiento de mi niña, él tocándole ya ejecutándole ya una linda canción ahí con su arco.
1: ¿Quiere decir que cielo, ya estando en la panza, ella ya escuchó y ya nació?
2: Ya.
1: Y ahora ella, como nos contaste, ella es,
2: sí,
1: es voz y es guitarra de un grupo musical. Entonces, ahí está. Ella desde pequeñita ya escuchaba, ya tenía serenatas y ya entendía lo que quería hacer de grande.
0: Así es.
2: Sí,
0: bueno.
2: Yo pienso que
0: y está la más pequeña.
2: Y la más pequeña que no quiere saber nada del arte de cantar. Canta muy lindo, no quiere saber nada del arte de cantar, pero sí del arte de crear para facturar.
0: Es más inteligente.
1: Una generación
2: sí,
1: más inteligente.
2: Alguien en la casa tenía que salir con eso.
0: Pero ella va a salvar la economía de la bohemia.
2: Sí. Ella siempre me dice, mamá, Cielo es una bohemia, me dice. Es tan bohemia, Cielo. Y vos, no, yo no soy bohemia, me dice. ¿Y por qué no querés ser? No, mami, no. Pero tampoco me dice nada más, ahí nomás. No le gusta mucho el tema de la bohemia, pero con 10 añitos que tiene y está con sus creaciones, entonces yo tengo que cuidar mucho ese tema porque uno se descuida y deja de lado sus cuadernos, sus tareas, y se mete de lleno porque le gusta hacer sus jabones artesanales con diferentes diseños, sus velas artesanales, decorativas y aromáticas, y sus sales de baño.
0: Imagínate.
2: Que tiene su marca propia.
1: 10 años y... No, es una ídola.
2: 10 años.
1: No.
2: Sí. Si yo hubiera pensado así a los 10 años, pero no puedo quejarme. Resulta que en materia de la cultura, de la comunicación, que ustedes saben muy bien, como yo y como tanta gente que nos dedicamos a eso, en cuanto a lo económico, no nos da la tranquilidad que nos gustaría tener, ¿verdad? Sin embargo, es muy gratificante, hace que el alma sea feliz. Es un poco la parte espiritual, no material, la parte espiritual, la que se colma de felicidad, de realizaciones incluso a través de todo esto.
0: Es como el tema que estábamos tocando, sí. Justamente, que esa parte nosotros creo que estamos bien cultivadas por dentro y por eso podemos transmitirle a nuestra gente todo lo mejor, todo lo que nos nace, porque lo hacemos con mucho sentimiento, con
1: del
0: alma
1: corazón,
0: y vida. Entonces,
1: del corazón.
0: Eso no tiene precio.
2: Hay algo que yo también aprendí de Lourdes. Y bueno, yo creo que la teleaudiencia,
1: próximamente
2: tenemos un programa de televisión, entonces bueno, la audiencia también tiene que saber un poquito que muchas de las cosas que hago hoy desde hace 25 años son lecciones aprendidas con Lourdes. Una de ellas, aprendí a hacer eventos,
0: sí, y muy
2: aprendí
0: bien
2: a realizar, y tenemos varias. De los últimos años nada más vamos a hablar, tenemos los premios Hilarión Correa, 3 ediciones.
0: Vamos, es la creadora de eso, le comentamos a la audiencia, sí, que Lourdes es la creadora de los premios Hilarión Correa en el departamento de Caguazú.
1: Excelente.
2: Y algo muy importante destacar, que siempre tengo el apoyo de ustedes, lo que me permite también gestionar para que el homenajeado no tenga que estar pagando, por ejemplo, por su reconocimiento, por su trofeo.
0: Sí.
2: Los premios Cuacaaú, también hicimos tenemos un premio en Caguazú, los premios Manuel Ojeda. Mm. Ahora, a través de la productora mía, con mi marido, estamos llevando adelante, después de 8 años, el Festival de Ajos. Vuelve el Festival de Ajos.
0: Qué bueno, en octubre.
2: Que murió por 8 años. Resucitará el próximo 31 de octubre,
0: ¿sí?,
2: en el Estadio Cerrito. La entrada va a ser gratis. Es una forma de decir entrada gratis, porque vamos a estar recibiendo alimentos no perecederos, uh-huh, para pañales para adultos, para niños, porque quienes van a beneficiarse con todo eso van a hacer los comedores de niños. Ellos están asociados, 8 comedores tienen su asociación. A esta asociación le sumamos un hogar de niños, un albergue de niños y un hogar de ancianos.
0: Excelente.
2: Entonces, todo lo que se pueda recaudar en materia de alimentos no perecederos, y también medicamentos de venta libre y pañales para adultos, para niños también, todo eso van a recibir ellos y va a ir a los comedores y a estos hogares. La Asociación de Músicos Obetenses, que es la que patentó, la dueña del festival, se queda con la cantina.
0: Uh-huh.
2: Vamos a tener también espacios para colaborar con los bomberos voluntarios. La parte de comida, la parte gastronómica también vamos a estar buscando asociaciones. Lo que queremos es que la cultura, el arte, la música, vaya esta vez tomada de la mano con la solidaridad. Eso es lo que estamos buscando, y que no sea el costo de la entrada. Estamos en un momento difícil, y uno, si va a cobrar entrada en un festival, no puede cobrar menos de 50.000, y si en la casa estamos 4, ya son 200.000 guaraníes. Entonces no queremos que el costo de las entradas limite la cantidad de personas que pueden llegar desde una familia, porque a veces, si son numerosos, tiene que ir uno o dos, a lo mejor mamá, papá, y el resto se queda. Esta vez queremos que el Festival de Ajo sea de la comunidad para la comunidad. Ya tenemos
0: en familia.
2: Artistas,
1: y en familia.
2: Claro,
1: sí.
2: Y ya tenemos varios artistas confirmados gracias a los amigos y a las empresas. De esa manera podemos liberar el costo de las entradas y vivir por primera vez un el festival de ajos con entrada gratis, entre comillas, además de lo que, o sea, aparte de lo que ya dijimos que íbamos a pedir como entrada, y vivirlo aquí en nuestra casa. Estamos en ese proyecto.
1: 31 de octubre, Lourdes.
2: Cerramos el mes fundacional de Coronel Urquiza.
0: Maravilla, qué gusto.
1: Me vas a acordar
0: de nuestros comienzos con los recitales que nosotros hacíamos a beneficio del Leprocomio Sapucay.
2: Sí.
0: Y ahora esta semillita sembrada va a ir para la gente necesitada de Coronel Oviedo.
2: Imagínate. Sí.
0: Bueno,
2: sí, mismo.
0: Bueno, claro, entonces nosotros tenemos tanto que hablar. Así que sí, creo que vamos a habilitar un bloque contigo para estar en contacto
1: exclusivo.
2: Fue tu última presentación en marzo del 2025, el poemario con Mamela aquí, a teatro lleno, Lourdes.
0: Sí, exactamente. Ella convocó a muchísima gente y tuvimos una noche muy linda en la presentación del poemario, allá con los músicos obetenses, que son mis mimados también. Y con Lilian Romero, que le llevamos de acá, le llevamos también a Zapu. Y se armó un lindo
2: Rubén.
0: Rubén Domínguez Rubén. También. Sí.
2: Y el Derlis, el mismo Derlis.
0: Y el maestro Derlis, acompañado de Lila, a quien le mandamos un saludo porque está tomando mate también ella. Y bueno, gracias Lourdes, vamos a seguir hablando. Y te vamos a convocar de nuevamente.
2: Seguro que sí. Seguro que sí.
1: Muchísimas gracias, Lourdes, en serio, escuchar tantas lindas anécdotas y el amor que tenés por la cultura y esa sangre bohemia en el corazón, realmente nos llena de orgullo. Muchísimas gracias de nuevo.
2: Bueno, y hasta cualquier momento, imagino yo, porque de verdad que quedaron muchas anécdotas, sobre todo en poco tiempo. Nosotras hemos coleccionado anécdotas.
0: Bueno, queda pendiente hablar de los libros tuyos, que alguna vez vamos a tener acceso, porque son biografías muy importantes de gente destacada. Queda eso, no pudimos hablar ya de Ecos de la Bohemia, vamos a hablar de eso. Entonces vas a estar como...
2: Hay un pedido mío.
0: Sí.
2: Tengo yo un escrito, con eso nomás quiero despedirme,
0: ¿sí?
2: Que yo le escribí a mi marido, quería que sea una sorpresa para él, pero ya está en sintonía, ¿eh? De igual manera quiero darle
0: leer?
2: Este regalo.
0: ¿Podés leer?
2: Quiero leer. Esta es una poesía que está en poder de Guido, porque Guido se encargará de ponerle melodía.
0: Está escuchando.
2: Así que, por favor, Guido. Así como la oda de champán y todo eso.
0: Ese ya falta solamente la oda. Eso me consta que está toda la música.
2: Sí, no, yo también ya sé eso. Pero este es algo nuevo.
0: Vamos a esperar
2: que mi marido escuche, se emocione. Y bueno, con eso sí me despido.
0: Aparte,
2: puede
0: entrar en la página de Tiempo Bohemio y volver a escuchar.
1: Volver a escuchar el programa, así es.
2: Sí, ay, claro. No, pero yo sé que él está en sintonía y está escuchando.
0: Bueno, a ver, escuchemos entonces.
2: Dice, a pesar de los años, no dejó de asomarse. Sensaciones extrañas de un nostálgico ayer. Tu amor que llegaba, saturado de ensueños e ingenuas ilusiones de apacible querer. Tu sonrisa de perla, aún guardo en el recuerdo, la misma que anhelaba cada tarde mirar. A solas ensayaba algún beso inocente que en secreto pudiera de tus labios robar. A pesar de los años, aún siento que palpita aceleradamente mi amante corazón cuando a mi lado duermes y entre sueños me buscas con el cómplice guiño de tu cálido ser. Hace tiempo llegaste y trajiste a mi vida el sosiego que siempre afanosa busqué, tu mirada serena, tu ternura infinita, la pasión más intensa que paciente esperé. A pesar de los años, cada vez que te miro, en tus ojos me pierdo y me vuelvo a encontrar. Tus caricias me matan, pero yo resucito porque una y mil veces me vuelvan a matar.
0: ¡Yeah!
1: ¡Bravo!
0: ¡Bravo!
1: ¡Qué lindo!
0: Espero que no me pidan a mí algo parecido.
1: Gracias, Lourdes, por compartir. Qué hermoso.
2: Sí, bueno, gracias, gracias a ustedes por permitirme compartir esto que estaba guardadito.
0: Bueno,
2: y espero, entonces,
1: una exclusividad, ¿eh? Fantástico.
2: Sí, bueno. Y el mensaje para Guido ya está también.
0: También.
1: Recibido.
0: Bueno, gracias, Lu.
2: No, al contrario, a ustedes.
0: Listo. A ustedes. Dale, chao, chao, chao.

0: Bueno, estamos con el teléfono que no para, no porque para.
1: Los mensajitos.
0: Le gustó a la gente la entrevista con las mujeres. Ese. Se sentía
1: con tanta energía.
0: Con la energía.
1: Se sintió,
0: sí,
1: la energía.
0: Así es. Y hablando de energía y buen aroma, un saludo enorme a Muñeca, nuestra querida Aleli, Muñeca Medolit. Nuestro cariño de siempre y ya estamos muy contentas de que nos acompañes. También quiero saludarle a Néstor Fabián de la ciudad de San Juan Bautista, quien también está en sintonía con nosotros. A Katy, la madrugadora, nuestra querida Katita, un abrazote enorme. Nos vemos hoy. Bueno, después también al señor Patrón Baranda, a Teresa Benítez, a Humberto.
1: Humberto, Humberto, que siempre está en sintonía. Y también, en muy especial, quiero saludar a mi tío Alberto Tabel. Ayer estuvo de cumpleaños, 75 pirulos el tío, así que mucha salud, muchas bendiciones para tío. Y ayer también fue el día de San Cayetano, pan, paz, trabajo. Así que para todos los cayetanos también que ayer estuvieron de Santo Ara. Y también, hablando de Santo Ara, santo oral de hoy, Santo Domingo de Guzmán, fundador de la Orden de Predicadores, los dominicos. Para todos los domingos, los domi también hoy están de Santo Ara. Y
0: vamos
1: mañana,
0: a recordarle, sí, también un poco a un gran compañero nuestro domingo, Germán Céspedes, la voz que extrañamos tanto, porque realmente nos hace falta una voz como la de él. Y también era el cumpleaños, el nacimiento de Emiliano.
1: Emiliano R. Fernández, sí. Un 8 de agosto de 1894 nacía el gran maestro de las letras, nuestro querido y recordado maestro Emiliano R. Fernández.
0: Bueno, y tenés tu recorrido.
1: Sí, sí. Comentarles que seguimos la antesala del aniversario de Asunción, 489 años, el 15 de agosto. Arrancó el novenario de la Virgen de Asunción este fin de semana, misas diarias en la catedral, donde la imagen histórica de la Virgen permanecerá hasta el 15 para que todos puedan ir a verla. Por el aniversario, la municipalidad despliega durante todo agosto conciertos, muestras de artes visuales, circuitos turísticos guiados, desfiles culturales y tradicional cabalgata de la Asociación de Jinetes del Paraguay. Tenemos ballet, la valladera, Un Amor Imposible en la India, en el Teatro Ignacio Apane. Y bueno, muchas cosas lindas para hacer. También tenemos el evento en recordación a Luis Alberto del Paraná.
0: Que hoy se hace la cafebrería.
1: En la cafebrería, también la cafebrería. Tenemos un evento para recordar los 100 años que se cumplieron en junio de este año, 100 años del nacimiento de Luis Alberto del Paraná y los 80 años
0: te pasa otro
1: de
0: dato.
1: Ángel Pato García.
0: Te pasa otro dato.
1: ¿Escuchó?
0: La noche de los Álvarez, me decís. Homenaje a Lorenzo Álvarez.
1: Sí,
0: al gran maestro Lorenzo Álvarez.
1: A la pucha. Entonces, hay tantas cosas para hacer en este fin
0: de
1: semana.
0: Y vos hablaste de la Virgen de la Asunción y acá llegó la Virgen de la...
1: ¿La Virgen de...?
0: De Horqueta.
1: Horqueteña
0: no
1: ribereña.
0: No se muevan del dial.
1: La sucursal del cielo.
0: No se muevan del dial que ya llegó Miriam Beatriz.
1: Mi tocaya.
0: Nos vamos queriéndonos por fuera y por dentro, como dice la canción. Que tengan un día lleno de música, mate, café, bendiciones. Nos reencontramos, si Dios así lo permite, el próximo sábado a las 6:00 de la mañana.

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Buen día, ¿cómo están? Va, eisha pa. Mi saludo cordial a cada uno de los oyentes de la 95.1 FM Radio Nacional del Paraguay y por supuesto de Pura Hey desde el alma con Miriam Beatriz. Acabamos de compartir con las queridas amigas Lourdes y también mi tocaya Miriam con Rincón Bohemio, era también el programa pero especial de la querida Lourdes Torres, inolvidable ese programa. Y pero en este caso estábamos hablando de Tiempo Bohemio. Bueno, entonces seguidamente ahora ya vamos a compartir con ustedes con el programa Pura Hey desde el alma con Miriam Beatriz. Y de esta manera empezamos con el himno nacional paraguayo en guaraní. Y gusto y tenigo la ñane guaraní, ñajendula ñane en guaraní. Y bueno, mi saludo a cada uno de los que nos están escuchando. Gracias por permitirme entrar a su oficina, a su casa, a su auto. Porque muchos están viajando, escuchando, porque se ha viajado allí, viajando la Radio Nacional. Y gusto y tiré. Y bueno, un saludo, que tengan un lindo día, porque Ipona, muy lindo este sábado. Fresquito, muy, pero muy agradable la temperatura. Daika Twinigo ya quejao, porque tenemos que estar preparadísimos para recibir a nuestro lindo veranito. Allá va Hugo. Buen día, Hugo. Hugo también ya está siempre, desde tempranito él ya está con Tiempo Bohemio y también ahora sigue con Pura Hey desde el alma. Y bueno, en cuanto al himno nacional, les cuento. La vez pasada les conté que iba a estar cantando en la feria gastronómica más reconocida prácticamente del país, y realmente fue muy lindo el evento, un evento que siempre suele tener en cuenta todos los detalles para que un evento sea interesante, importante, y que el público que participe de ese encuentro tenga todo lo que pueda necesitar. Y bueno, en ese caso hubo, pero jeta y tereinigo a Jacaro. Hugo, vos no estabas escuchando nada de lo que estaba diciendo. Pero pejeta y tereí a Jacaro, jaeno guana, peja ella. Ojenduma voy. Jambe hueca tu minte cocheja es inaguré. Jeta y tereí a jaumila chastaca. Jaula empanada de cecina. Había también el caburé norteño, por supuesto. Daiga tú y na hubo la caburé norteño. Había, pero infinidad de comidas de todo nuestro país. Y como les conté, que eran comidas regionales, de cada pueblo, de cada región, de cada departamento. Y llegó el mediodía, a la una por ahí, canté el himno nacional. Al presentar, por ejemplo, que se iba a cantar el himno nacional, upa y tema la gente ahí enfrente, frente al escenario. Los que no estaban ahí cerca se pusieron de pie, se levantaron a cantar el himno. Y gusto y tiri, se mo pini realmente, porque cuando muy emotivo. Y muchos no conocen toda la canción en guaraní, pero de a poco, escuchando así, ña aprende, porque la naña genduino voy pico ma ella ña aprendeda.
Amba, ella ya juta, laiga tú y ya juya y cuá. Entonces, me encantó. La gente que podía cantaba en castellano, la gente que conocía cantaba también en guaraní o simplemente estaban escuchando, pero escuchando atentamente y viviendo cada palabra de lo que dice el, nuestro himno nacional. Y llegó un momento en que Shem, hoy, yupi, yerejebetini, porque así es cuando uno entra realmente en la canción y además cuando uno siente esa conexión con el público. Es oyupi de impiri. Y así fue realmente. Bueno, es lo que tratamos de hacer también aquí en el programa de Puras Heides del Alma, y por eso siempre empezamos con el himno nacional en guaraní. Y de a poquito, entonces, los que escuchan el programa, o aprendidas o de a poquito, porque cada sábado va a estar escuchando el himno, nuestro himno nacional en guaraní. Y bueno, hoy tenemos muchísimos temas muy importantes y gusto y tereína, y que vamos a estar tratando, vamos a estar desarrollando durante el programa. Pero antes quiero agradecer y darle la bienvenida al programa, como siempre, todos los sábados, está Copalsa con el doctor Carlos Sinfrán, quien estuvo también apoyando fuertemente el evento este de Tembiú Paraguay. O sea que no, anda, Igo Tembiú Paraguay. Paraguay Rembiú se llama. El evento de la Federación de Centros Residentes en Asunción y la Fuerza del Interior. 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Bueno, vamos a empezar ya el programa. Vamos a escuchar esta canción de que tiene un lindo, pero un hermoso mensaje, una hermosa letra, un hermoso contenido que nos dejó el querido Rudy Torga. En letra le pertenece a Rudy Torga. Y en la letra le pertenece, en la música le pertenece a Arnaldo Llorens, Donde mi canto pasó. Ya en Duminaú.

son las... A ver, oreco van a 8 y 20. Hoy pon añan de relora. Famosos y reloj a vecino. Nunca no imponáis, hey, no, pero que ayer no van a, no es, eso no es cierto, porque yo ando bien con mis vecinos siempre. Hoy es una fecha súper, súper especial. Hoy es 8 de agosto, es el cumpleaños. Hugo. Seguro, seguro. Es el cumpleaños de nuestro gran Emiliano R. Fernández. Allí para tu tema de ojeyaba coñandebe. A través de esa música, de sus músicas, de sus letras. Pero nos sentimos luego, así como les conté con el tema de mi del himno nacional paraguayo. Ña Genduno P13 Tuyutipe, Xela Reina, y en fin, y también las canciones románticas. Es impresionante la letra de este gran Emiliano R. Fernández. 8 de agosto, Repigojae. 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Bueno, estábamos hablando de Emiliano R. Fernández. Única manera de escribir, de expresarse, único estilo, y nos dejó tantas, pero tantas letras. Y yo como intérprete solamente puedo agradecer, porque sin esos materiales, sin esas letras, sin esas canciones que nos dejó él, y con la Buda Heidara. Entonces, por eso siempre digo, es tan importante el trabajo de los autores y compositores. Vamos a hacerle un pequeño homenaje al querido Emiliano R. Fernández. Antes quiero agradecer a la querida Eva Saldívar, siempre, temprano a ella, imagina, o en tu imagina. A cualquier cosa o en Dupay te voy a también a mi querida tocaya Miriam, que está escuchando ya yo desayunama a pillar su pepe y era a pillar su pepe que estaba desayunando ya a checa tuja uco a pecado y sí, pero yo tomo un mate a pe a desayunar o peja huye la mate
Me encantó. Me parece súper bien. También a la querida doña Mari, desde Lambaré. Ella siempre, todos los sábados, escucha el programa, oyente fiel del programa. Un saludo cordial para la señora Mari. También al querido amigo Obdulio Ojenduja, es en cada sábado. Eugenio García también suele escuchar el programa. En fin, muchísima gente. A la querida María Luisa Chaguaraiteringo, al saber que ella también suele escuchar el programa. También al amigo Víctor Valdés, a tu Pedro Juanino. Y suelo leer sus relatos. Y usted te puede escribir en el Facebook, suelo leer. Y así como solemos escuchar el relato de la querida Elizabeth Aguirre, en este caso su caso Ñemombeú, él escribe en castellano el caso también, o sea que las vivencias de la época que vivía en Pedro Juan Caballero, y uno escucha y se transporta a su ciudad natal, a su valle. Entonces es tan lindo. Y además suele recrear con imágenes. O sea, el cao mi ruta, mape, naipori tiempo, peguaré, asfalto. Y famoso tránsito cerrado. Tránsito cerrado, yeumape, jare ya por la matula. Por eso es que antes no podía salir sin matula. ¿Por qué? Porque iba ahí no tiempo, pechajay o u o que, yareputá, a tránsito cerrado. Pero el oikoa dere ya por la nematula, pero reseo ya reñe piruma la nematula. Y es así, no se espera llegar a un tránsito cerrado para comer la matula. Dereseo ya reñe piruma ya cuama la empanada, ya cuama la marinera, la hambreado. Ah, por eso es Hugo. Y Catuña es muy Pérez. No, onda, y Catuña es un dita en vivo. Naña es un diriana. Cierto, estoy de acuerdo contigo, Hugo. Entonces, leer su relato. Y cuando se acuerda de personajes, cada uno tiene los personajes que caracterizan a cada ciudad, a cada pueblo. Y tan realmente suelo disfrutar de sus escritos, de sus relatos, el querido Víctor Valdés. Y bueno, vamos a continuar con el bloque, el homenaje. Vamos a hacerle un homenaje en este bloque al querido Emiliano, al gran Emiliano R. Fernández. La vez pasada fui a visitar el Panteón de los Héroes con mis sobrinas, las sobrinitas que vinieron de vacaciones de Orqueta. Y fuimos a visitar el Panteón de los Héroes. Y me dice, tía, mira, Emiliano está acá. Y dije, ya, ¿y cuál era, pues? Y bueno, y sí, es un héroe civil, sí, es un héroe civil que está ahí. Perdón, también él estuvo en la guerra, sí, con su fusil, que era la letra, la música, y sí, no, fue un héroe muy importante, pero muy importante el trabajo que él hizo a través de la música. Y bueno, pero Pepe, oí Pepe, yo creo que muchos no saben de que Emiliano R. Fernández está en el Panteón de los Héroes. Y bueno, vamos a escuchar este mensaje que habíamos hecho con el profe Benicio Martínez en el programa Ñanderecó Paraguay, y por supuesto que ya queda también acá para el programa Pura Hey desde el Alma. Y es un mensaje
para Emiliano R. Fernández. Vamos a escuchar ese mensaje y además después vamos a escuchar una selección de polcas, en una selección de Emiliano con el querido Pablito Simón, que habíamos grabado en el material Ñambo Huete Shagao. Vamos a escuchar.

0: R. Fernández, el compositor más versátil y de más profusa producción del cancionero popular paraguayo, sencillamente no tiene parangón. Agotó todos los adjetivos calificativos para definirlo.
1: ¿Habría que inventar y agregar un término nuevo al diccionario para dimensionar sus extraordinarias obras, que hoy constituyen temas obligados en el repertorio musical de los artistas?
0: Oda pasional, Che la reina, Trece tuyutí, Nesuhame, Despierta mi angelina, son clásicos que casi después de un siglo continúan tan vigentes por su rico contenido.
1: Profundo conocedor de las costumbres de su pueblo, supo transmitir en sus canciones el sentimiento del patriotismo a punto tal que durante la Guerra del Chaco sirvió para elevar la moral de los soldados.
0: Sus composiciones no conocen de clase social. Se escucha un Emiliano Re desde el más humilde hogar de la campiña hasta el más sofisticado lugar de la capital. Emiliano sigue vivo a través del rico legado de sus obras.

sí nos dejó la cautiva, así como dicen los brasileros, la cautiva, y que hizo también muy famoso el tema. ¿Cecé Di Camargo o Chita Oxiño y Chororó? Bueno, pea ya asegurata, pea Hugo. Ani ya informaba ahí. Les estuve contando que tenemos temas para desarrollar durante el programa, así como suele ser el programa. Solemos aprender con el CC y Gamaro y Luciano. Sí, ellos hicieron hoy me va a copiar de tiburoño mi paje, pero no me estoy burlando, es al contrario. Nunca, pues, uno no pretendemos a que ellos pronuncien así como nosotros pronunciamos. Es imposible eso. Exactamente. Muy lindo. Y valoramos el hecho de haber aprendido también. Porque no es fácil. Ellos aprendieron a pronunciar el guaraní. O pura jeje con la guaraní. Entonces, eso se valora y se agradece, por supuesto. Y a través de ellos también voy la ojendúa con la cautiva, por ejemplo, de Emiliano R. Fernández. ¿Y por qué les digo que tengo temas así para el cómo es? Tengo, por ejemplo, cómo es el paraguayo. Ella ñande jina, ñande paraguayo, cuera, ñane costa. A primero y teco a veces ya le llegar tarde. No es nada lindo el realmente tener esa costumbre o esa característica, pero va, ella ya pota pecha, hora paraguaya, y famoso ya se normaliza, como se dice. Al ser paraguayo, tarde manteana, porque realmente la puntualidad es una manera de respetar también a la otra persona. Respetar el tiempo de la otra persona que te está dedicando. Entonces, yo recuerdo una anécdota. Pero hola, mujeres que cantan la guaraní a Taiwán. Fuimos invitadas por el presidente de Taiwán en ese momento, en ese entonces. Y fuimos una delegación. Oña entregamos un folletito, un librito así, donde ya teníamos todo el cronograma de las actividades que vamos a tener con hora y minuto. Por ejemplo, 10 y 55. Y primer día es primera que somos 15 mujeres que hay que prepararse para tal hora. Y llega el primer día, segundo día, tarde llegué, después ya ore cuama la taiwanesa escuela. Como hoy me ore poquito antes. Y bueno, no sé si está. Claro, no somos todos, pero la gran mayoría. Hay muchos que sí, son puntuales, pero puntuales. Inclusive, hay que llegar un poquito antes. Entonces, dice llegar tarde. La puntualidad no es una cualidad que tenemos cuando se arregla una reunión o encuentro. Los que asistirán consultan. ¿Hora paraguaya?
depende de la actividad, establecer o no la hora paraguaya, que significa que sí o sí todos llegarán más tarde de lo pautado. Y sí, por esa costumbre que nosotros ya sabemos, por ejemplo, entonces entonces ya, además, no van a venir, no van a llegar, entonces andamos ahí de la hora. Y así va siendo una, llegamos a una cadena. Entonces se pone una hora o media hora antes, sabiendo de que van a llegar. Y una otra anécdota que fue acá en nuestro país. Fuimos a Escobar, al pueblo de Emilio Ayala Báez. Recuerdo con mujeres que cantan la guaraní a los jóvenes para un concierto ahí, en una cancha, cielo abierto, techo abierto, en una cancha, y brojo un ajeo bebé para la hora. Ah, por supuesto, estuvimos antes, no había una persona. Entonces nos preocupamos. ¿Será que un dañan el público como hay? Entonces, pero nos dieron la grata, pero gratísima sorpresa. Fuera de te voy un mi oriental a ver. 5 minutos antes. Oye, cargajico. Y estaba ahí lleno. No sé por qué, si ahí, ese lugar. No pregunté eso, pero esa fue la experiencia, la anécdota muy linda que tuvimos con la gente de Escobar. Bueno, entonces, una de las, como aunque dice que no es una cualidad, conocernos entre todos, hey. Paraguayo, niña, apellido, niña, zeta, pariente. Ni que te dije que ña zeta pariente, famoso, ya decimos eso. Y hacer las cosas a última hora. Eso se sabe, ¿sabes dónde? Hugo. Registro. Ya no está registro. Ya renovata, ya de registro. Habilitación. ¡Sí! Fila, Pepe. Y bueno, excusas no nos faltan. Y la excusa, pero ahí en la punta de la lengua tenemos la excusa. Sí, no, vos sabés que yo no quiero un poco jugar eso con la salud. Eso sí, con la salud entiendo ahora tú la a qué te referís, Hugo, con la salud. Sí, pe, último y te vendré aguanta veima. Ya de catu 20, mandere, eres upe ponja, pe ponja ñanan, do ya pove, do ya poinere, entonces, pepe a erejo, la médico, eres consulta. Y así es. Pero con el tema, yo me refería en cuanto a la salud, por ejemplo, famoso o gente o yo moía excusa, porque estuve enferma ahí. Estuve enfermo o enferma. Yo eso no quiero, con eso no quiero jugar. Y tampoco que gente que diga por mí, estuvo enferma, por eso no vino. No. Y cuando me ponen, cuando dicen así, quieren poner excusas. No, porque el poder de la palabra. Entonces, no. Exactamente. Ya no te creen. Sí, exactamente. Bueno. Ña Genduna. Sí, por supuesto. ¿Sabes qué, Hugo? Vamos a escuchar un poco este Cielo de Ñandutíes. Esta es una grabación que habíamos tuve el privilegio de grabar con el grupo vocal Serenata. Un saludo cordial al amigo Ramón Ramírez, RR, desde Luque, está escuchando y no, Genduja, ahí no. Ñandumina pe, Cielo de Ñandutíes.

son las, a ver, las 8:55. Es posible, una hora llegamos a Sagina U. Y este es el momento especial, pero más que especial, para pasar por Copalsa. 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

Hover González. Sí, y el arpa. El arpa, ¿sabes de quién? Se me quedó esta joya. Esta vez fue del maestro César Cataldo. Sí, el maestro César Cataldo. No, gran músico profesional y como persona. No, sí, y realmente una joya, señor. Mirá, me están llegando los mensajes. Joel Gómez, un gran abrazo para vos, querido primo. Jaeus Endújina desde Loreto. ¿Sabes qué? Loreto, Norte. Y eso es lo que nos ofrece la tecnología. Gracias a este aparatito que tenemos en nuestra mano. Jay Puru Kuanarongo Jaeiva y Jeiaku Oye Jaisha y de Provecho y Tereino. Y él nos está escuchando desde la ciudad de Loreto. También al querido R.R. Ramón Ramírez, Jaeus en Dubai. Y por supuesto, Daniel Torales. ¡Ojo! Llegamos a Ejina Formosa, ¿ves? A nuestra compañía de todos los sábados. Ya voy a escuchar, Daniel, el audio. Van a Genduta, imagina, un saludo. ¿Sabes qué, Daniel? ¿Sabes cómo me hizo lo que es? Me echaba la seña. Venga, andate que te viene, Hugo. Oye, pues llévete tipo de trozapio, jeje. No creo, Daniel. No creo que en tu audio sea para eso. No, Nahaniri. Hugo, y curioso. Él seguramente nos está contando, está informando algo lindo. Así como el sábado pasado, por ejemplo, ¿no? Se fue a recibir un reconocimiento. Siempre buenas informaciones. También, a ver, el querido amigo saxofonista José Núñez. Gracias, José, por escucharnos siempre. Mira, mi querida ex compañera desde Orqueta también está escuchando, Susi Benítez. Gracias por escucharme. Al amigo Víctor también, que siempre nos escucha. En fin, estábamos hablando de la tecnología, gracias al celular, porque ahora ya no necesitamos a quien no sintoniza por ahí en la radio. Ay, es callo de dial, es en dupona, y mina. Eso, por ejemplo, ya no tenemos el problema ahora. Uno escucha a través del celular y tranquilamente, ahí está, sin problema. Y bueno, escuchamos estas canciones, estas polcas. Jetaite ni goyarecola, ñane música y ponaiteva, tanto en castellano como en guaraní. Como les dije, nuestro dulce idioma guaraní, después del mundial, fue algo muy positivo. En ese sentido también, para nuestro algo positivo, para nuestro idioma. Un gestao y la oñe eva, gestao y extranjero o uva. ¿Y qué es lo primero que hace? Es hablar en guaraní. Va, eres, porque ñande oñe, ñande petin extranjero guaraní, más ñande recupa y tema, güey. Y es como, no sé, ya le abrimos la puerta de nuestra casa de. Sí. Y bueno. Eso es lo que allá en el fondo para las personas que muchas veces tienen otro concepto de nuestro idioma, que no solamente los campesinos hablan el guaraní, no solamente los ignorantes.

0: antes o no sé, son conceptos errados que se maneja, ¿verdad? Porque es algo tan cultural, porque es algo nuestro, es un idioma nuestro. Ayer, por ejemplo, escuché, estuve vi en las redes de una, ella es una ginecóloga, ginecobstetra, está en Ciudad del Este, ella es una prima, mi prima hermana, Jacqueline Villanueva. Ella salió del allí de Horqueta, allá del campo, es hija de Llamoité, campaña uruguayense, surgió, y ella también es influencer. Y ¿qué pasó? En sus redes, ella es, como les dije, ginecobstetra y hace conferencias, charlas, hace aquí en nuestro país, también en Brasil. Y esta vez se fue al Brasil y tuvo que hacer en portugués. Y lógico, si está en un país donde se habla portugués, por supuesto que sí se puede, ¿verdad? A no ser de que a través de la tecnología tengas toda una traducción. Entonces se hace en castellano, pero como dice ella, muchos la criticaron. ¿Por qué? ¿Por qué se fue a hablar en portugués? Y por supuesto, es lógico. Se fue a Brasil, donde se habla portugués. ¿Y cuál es el objetivo? El objetivo es llegar a su auditorio. Y si no habla en su mismo idioma del auditorio, no puede llegar, no puede llegar el mensaje. Así como ella salió a hablar guaraní, y me encantó realmente. ¿Por qué? Porque yo leí varios mensajes en el sentido, en ese material que ella hizo, transmitió varios mensajes. Ella diciendo que sabe hablar guaraní. Campaña Uruguay. Y surgió. Entonces, ¿y qué pasa? Y los que le criticaron son la mayoría, todos son asuncenos. Y los asuncenos, la mayoría, asunceno, doña Ecuay la guaraní. Oye, es la guaraní. A ver cómo se siente también ese asunceno que le estoy hablando. Ese guaraní, mejina. Amba, ella pone ñanduta, ve hija de cuera, no entendéis, no hina pecheja Eva. Japeisha veíla ella auditorio, si ella se iba a hablar en castellano o en guaraní. Entonces tenía que hablar en portugués, que ella vive en Ciudad del Este y entonces, por supuesto, maneja al dedillo el portugués. Y bueno, eso. Y además, ella es una persona que siempre la admiré por el sentido de pertenencia que tiene sobre nuestra cultura, sobre lo que es nuestro. Porque ella se casó con su vestido blanco de ñandutí, por ejemplo. De ñandutí, ja. Después, él festejó el cumpleaños de su hijo. Ella se vistió de paraguaya, con ropas de ñandutí. Su marido de paraguayo. Su hijo de paraguayito. En fin, festejó su cumpleaños de sus 40 años. Festejó porque como si fuera su 15. Porque en Dorecoija él hay 15, curí, porque no pudo. Es de familia humilde también. Y no tuvo sus 15 años. Entonces, ahí catuma con Anga y. o festeja a él y 15 años. Le encanta bailar y le encanta también cantar, porque pura heya de hija, pero no se dedica, por supuesto. Entonces, siempre admiré eso y valoré, porque siempre tiene ese sentido de pertenencia sobre que nuestra cultura, sobre es lo que somos nosotros como paraguayos. Es una gran embajadora, yo le digo, porque viajando donde sea, o hija, amo y te campaña Uruguay, es hija laya, es pepe, es caja, peixa, es oñe, punua, cueja, peixa. No se olvida de sus raíces, porque eso es muy importante, no olvidarnos de nuestras raíces. Mohoi, bayayú, anila, shayor, que te digo, no, yo soy chena. yo soy no soy del campo, no, yendas y campesina, no, no, es así. Uno tiene que uno sentirse orgulloso, orgullosa de donde salió, porque eso es lo que le hace a la persona. Haber quemado etapas, procesos, y llegar a donde uno llega, eso tiene un valor inmenso. ¿Y por qué no vamos? ¿Por qué vamos a olvidarnos de nuestras raíces? Ma ejigo cheche marchere saraita la guaraní y llegó añe pues no aguañe guaraní me andañe guaya cuela castellano pe porque papá mamá andi ore guaraní me y empecé a hablar el castellano con unas primas, unos primos que con quienes jugamos así y en la escuela, por supuesto. Seña peñe pues no aprende la castellano. Entonces, uno si no se olvida de eso es lo más lindo. Entonces es un poquito también valorar una vez más, porque ese es el propósito de Purají desde el alma, escuchar nuestra música, escuchar lo que se refiere a nuestras costumbres, a lo que somos como paraguayos. Y en este caso, a propósito, Hugo Elizabeth Aguirre induce tere imaginar en la gente. Elizabeth Aguirre, por ejemplo, nos dejó varios casos ñemo apea induce tere y de por aruvishau. ¿Quién no pasó por esa etapa? ¿Quién no pasó? Entonces, vamos a escucharle a Elizabeth Aguirre, que en paz descanse, ya nos está escuchando desde otro lugar. Entonces, siempre, pero ella siempre con nosotros en el programa Purají desde el alma. Por Arubillá, entonces, en la voz de Elizabeth Aguirre.
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Seguimos siendo las 9 más 21 minutos. Sí, Joel Gómez, yo sabía de que estabas escuchando desde Loreto. Sí, por eso dije que estabas por Loreto. Gracias, gracias por escucharnos, querido primo. Y bueno, también quiero mencionar esa página, Hugo, Jaevo Inde de Curí. Daniel tiene que aportar algo importante siempre. Ojo, llegó una formosa página. Y escuchando, por supuesto, Pura Hey desde el alma, por Radio Nacional. Y qué lindo es compartir así anécdotas, porque justamente es sobre el viaje. El viaje, yo recuerdo de cuando empezaba a venir, llamando a Pe. Estando en la escuela, yo vine a Canal 9. Cuando eso era Feliz Domingo, con Francia Campo. Va, hubo Ginala de. Daja Ingo, hace poco, no hace tanto. No, daja Ingo. No, vine en Carasaca, no. Aputala, tránsito cerrado, ve, aputabe. Ah, ya, mira un poco. Y recuerdo que la ruta iba ahí, bueno, ahí pone ahí técnico la ruta. Y está el puente ese que pasa sobre el río Jejuí. Ja, uperongo de madera, pe puente. Sí. No, era por Santaní. Era por. Sí, pasamos por Oviedo. Por Oviedo era. Oviedo, Rejuamuite, Oviedo, Bebeja, Upeya, Ereyú, Asunción. Ahora sí, directamente acá por 25 de diciembre, Arroyo Gestero, Santaní. Hashepe, Ajasambuibepe, puente de madera. Ajasambuibe, Upeanda, Key. Porque uno es angosto. Dere mañana un lado del colectivo, re ya. Dere mañana otro lado, re ya. ¿En serio? Mataburro se le dice. No sabía eso. Entonces, jala o paranambaja, te hayan gocujo ataba. Claro. Porque de tabla, Nigola, y material. Dios mío, ajasan volve peanigo yenda key. Ajasan vea, sí, ya ñauja. Sí, una, sí, teníamos que esperar. Daika tú y yo cruzado. Oja, no, era un lado. Para pasar el otro. Bueno. Y entonces me estaba comentando Daniel que él viajaba mucho, que viaja mucho por a la Argentina, viajando a Buenos Aires, y precisamente en la matula de tránsito cerrado, hoy de la oña acostumbraba la hora a la matula, y bueno, tal vez de eso ma ella es chupé. Entonces tal vez sea por ansiedad de viaje o otro país, pero qué sé yo, por supuesto, todo, no hay camino de tierra, de ruta de. Ahora, jala matula, japeaje y ahí lleve, pero se envuelve yo ni por un hombo piririla y matula. Entonces, antes de mitad de camino, upamala y matula.

Voy a jurar a huepe. Bella. Bueno, qué gusto. Muchísimas gracias, Daniel, por ese aporte. Y así también, yo creo que los oyentes se transportan a la época, a su lugar, a su valle. Entonces, Daipuri la y a la oikola interior gotolados hablando jasaya, huevo mía. Entonces, es tan lindo, es parte de la historia, parte de nuestra vivencia del interior. Y es tan. Y gusto y teña nemandúa, upeare. Bueno, hablando de. De ñanemandúa, ñemandúa, cuanja, enducepe, chamamé. Ñajendumina, chamamé, está. Enero. Enero es un chamamé, es el primer chamamé que canté en la Fiesta Nacional del Chamamé, valga la redundancia, en el 2012 y después 15 años consecutivos estuve en la Fiesta Nacional del Chamamé. Y la primera canción, el primer chamamé que canté fue Enero, Ñajendumina, pea, con el acompañamiento de Matías González, el gran bandoneonista, y su grupo Chamameceros de Ley.

0: 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Sí. Qué lindo chamamé, ¿verdad, Hugo? Y estuvimos hablando mientras estábamos escuchando también y recordándonos del padre Julián Cini, y Julián Cini. Dios mío, una eminencia. Todo el conocimiento que tuvo, porque lastimosamente se nos fue hace como dos o tres años. Digo lastimosamente porque yo me quedé con una espina con tenerlo acá en Asunción. Porque con Guarania Polka Hachamamé, con Música Paraguaya Hachamamé, el evento que suelo organizar anualmente, es un evento de integración, de hermanamiento entre Paraguay y Corrientes, donde suelen venir grupos musicales de Corrientes. Y así también compartimos con nuestros músicos locales, nacionales aquí de nuestro país. Por eso se llama Guarania Polka Hachamamé o Música Paraguaya Hachamamé. Y el tanto yo lo invité un año y coincidió con un homenaje que le hicieron en el Teatro Vera de Corrientes. Y no pudo venir ese año. Entonces al año siguiente me dice Miriam, por favor, en cuanto tengas la fecha, por favor, Miriam, avísame. Y yo no tomo ningún compromiso de esa fecha, porque yo quiero ir a Asunción, quiero irme a Paraguay. Le tenía un cariño, un amor tan grande a nuestro país, a nuestra cultura, a todo lo que se refiere a nuestra gran nación guaraní. Y el conocimiento que tenía era impresionante. Era una cátedra conversar con él. Y tantas canciones, tantas letras él dejó. Eres endupe y música que y letra. Y es, te llega. Avío del alma. Avío del alma una vez fue el eslogan de un, no recuerdo qué año fue, se tuvo ese el eslogan de la Fiesta Nacional del Chamamé. Avío del alma, ¿sí? Y también hay, pero una música, la Virgen de Itatí también. La letra es del padre Julián Cini. En fin, hay muchísimas canciones que él escribió y que aportó tanto a la cultura chamamecera y también, por supuesto, a lo que es nuestra nación guaraní. A Pepe Yañeimé Mañandé Abey. Y así escuchamos estos chamamés. Y por supuesto, no quiero pasar este programa sin escuchar nuestra guarania, Hugo. nuestra guarania, que nos dejó José Asunción Flores, además patrimonio inmaterial de la humanidad. Es nuestra responsabilidad difundir, hacerle conocer, hacerle escuchar, y en este caso a Henduka Seng Oshepeti. Tenemos ahí en nuestro archivo Coamangupe. Esta es una guarania en letra y música, le pertenece al doctor Luis Gilberto Romero Rojas. Él es médico, es un compueblano, orqueteño. Esta música o escribí y le hizo grabar a varios artistas también sus temas. Apoyó en su momento cuando él fue vicedirector de la Universidad Nacional de Concepción. Y bueno, salió esta inspiración que pasó la letra, y también la hicimos. Tuve también la participación en esta letra, por eso es del doctor Luis Gilberto Romero Rojas, Miriam Beatriz, y la música le pertenece a Ariel Ortiz, con el acompañamiento en el piano de Diego Duarte, el gran amigo Ceseo. Entonces vamos a escuchar Coamangupe, Guaranietepe.
1: La guarania no nació con José Asunción Flores. Fue José Asunción Flores quien nació con la guarania, porque la trajo desde la cuna, porque estaba incorporada en su ADN. Y la guarania se hizo carne por el genio creativo de un hombre sencillo, humilde, de pueblo. El propio Manuel Ortiz Guerrero festejó la creación de la guarania como nuevo género musical, calificando a José Asunción Flores como el hijo del Yuyal, haciendo alusión a su origen humilde. Jejuí, Querasí, Ñasaindupe. Las primeras obras abrieron un ancho y profundo surco que empezó a desandar la guarania. El nuevo género musical rápidamente se ganó la aceptación del pueblo. El 6x8 acompasado no hacía otra cosa que interpretar el pensamiento y sentimiento de nuestro ser. La guarania se metió en el alma de nuestro pueblo, se metió en el corazón paraguayo para no marcharse jamás.

Son las 9 más 40. Jaime, tengo mi por ahora, 49. Pero un minutito nomás. Sí, Hugo, ¿sabes qué? 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Bueno, también quiero saludar y agradecer a todos nuestros oyentes que llaman en la pausa musical. Llaman y nos dicen que están escuchando, que les gusta el programa, están aprendiendo con el programa. Y me encanta, agradezco, valoro y agradezco muchísimo. También al ex senador Rolando Eliseche. Muchísimas gracias por escucharnos. Y también acá, Tardes Asuncena. Lo mejor siempre, hey. El profe Benicio Martínez. Ojenduja, Eina. Porque él está de reposo, está en etapa de recuperación después de un tratamiento, una cirugía. Y bueno, ahí está, Hugo, una pretemporada. Eres en Dubai, Gina, profe. Es en Dubai, Namba, y ya. ¿A qué me refiero? ¿Dónde apunto, hey? ¿A qué me refiero? ¿Dónde apunto, hey? Hugo y Cuamo, tú ahí, programa del profe. Espalda ancha nomás, hey. Bueno, un saludo entonces. Maija, carga muy pesada para mi camioncito. Bueno, nuestro saludo entonces desde Purajé, desde el alma aquí, al profe Benicio Martínez, que está escuchando el programa. Muchísimas gracias, profe, y pronta recuperación. Bueno, como estuvimos hablando de nuestro del paraguayismo, ya de chupé, ¿cómo somos? ¿Anishenen o Hugo? Despedite antes de que te despidan la RCA, lleva. Peisha pico y que tú has entendido. Dios mío. Y bueno, va y coya eta. 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
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Bueno, llegamos así, de esta manera, a la parte final del programa. Añeme una en cuenta, añemos, Dios mío. No sé en qué sentido me decís. No sé cómo te explico. Bueno, les invito a todos los oyentes de Puras Heides del Alma al próximo sábado de 8 a 10 de la mañana a compartir con nosotros. Por favor. Ya vaina, por favor, me voy a Yerurechubecuera. Bueno, entonces ya viene José Balinotti para continuar con un programa ñañemo romaña, ya y qué tama en la parte romántica. Bueno, muchas gracias y que tengan un feliz fin de semana, Tapeja Saponaité, con toda la familia. Y hasta el próximo sábado de 8 a 10 de la mañana por el 95.1 FM Radio Nacional del Paraguay con Puras Heides del Alma con Miriam Beatriz.

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Buen día, buen día, buen día. ¿Cómo están ustedes? Nosotros ya aquí para prestos para compartir esta aventura que se llama Sonidos del Tiempo.

0: Son las 10 de la mañana con 5 minutos. Aquí estamos arrancando un nuevo capítulo de Sonidos del Tiempo, la propuesta de la FM Nacional. A estas horas de la mañana hasta el mediodía vamos a estar acompañándote con dos vías de comunicación a estas horas. El 390-374, que es la línea directa.
1: Sonríe también.
0: Sonríe, dice, ¿verdad? Sonríe. Y el 0981-933-949. Son temas que nos marcaron una época divina, una época dorada, de juventud, de emociones, de muchas cosas, ¿verdad? De muchas sensaciones, por sobre todo. Recordar a través de las canciones es un poco revivir ese tiempo del ayer. La versión original es del grupo ABBA, ¿verdad? Este también en español. Qué tema. ¿Cuántos habrán soñado con esto? ¿Cuántos se habrán enamorado con estas canciones? Porque anteriormente se utilizaba eso de que te dedico a esta canción, te dedico, y eso quedaba. 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Ahí está el querido Hugo Jara en matriz de consola. Un poquito más allá está la señora Nilsa Caballero. La encontré en su Facebook con algunos mensajes subliminales. Sí. Más o menos, no lo voy a decir textualmente, pero la gente te trata de acuerdo a lo que ellos son, no a lo que vos sos. O sea, la forma de tratarle a una persona le delata qué clase es. Y habrá sido un mensaje para alguien. Tenía destinatario, pero tácitamente. Bueno, después le vamos a preguntar, ¿eh? ¿A quién iba dirigida la...? ¿A quién? ¿Eh? No. Yo sé a quién. ¿Quieres que te diga a quién? Dice que vos le maltrataste, por eso te estoy diciendo a vos. Bueno, aquí estamos, con buena onda por sobre todas las cosas. Transmitimos eso, lo mejor. Quiero que estés bien, quiero que estén ustedes bien, que disfruten de este día maravilloso que nos ofrece el Supremo Creador. Un sábado, un fin de semana excelente. Una temperatura agradable, no hace frío, no hace calor. El clima está ideal para disfrutar. Así es que hagan eso, disfruten de la mañana. Aquí vamos a más canciones en Sonidos del Tiempo. Los Ángeles Negros, si las flores pudieran hablar.

0: ¿Qué historia contiene esta canción, verdad? El Hombre del Norte con Juan Pardo. La mujer en ningún momento dice que se arrepiente. Dice, tengo miedo, dice. Pero no dice que se arrepiente. Bueno, aquí estamos. Sonidos del Tiempo, la propuesta de cada fin de semana aquí en la FM Nacional, acompañando a muchísimos amigos, muchísimas amigas que se conectan con la radio 390-374 y al 0981-933-949. Hay límites para todo. Para todo. No muerdo, pero tampoco permito que nadie me ladre. Respeto a todos, pero no permito que me falten el respeto. Soy una persona tranquila, pero no permito que me subestimen. Casi nunca provoco, pero sé defenderme muy bien. Siempre procuro ser amable, pero no tolero a los que quieren abusar. Una persona que no ve sus errores nunca, nunca va a cambiar. Siempre buscará un culpable en los demás porque su ego y su arrogancia no le deja ver con claridad. ¿Se entiende, verdad? Se entiende. Bueno, el pronóstico extendido para Asunción y alrededores dice: hoy tendremos fresco a cálido clima, cielo mayormente nublado, vientos variables luego del sur, lluvias dispersas. La temperatura mínima estimada, bueno, ya habrá pasado 12 grados y la máxima prevista para hoy 22. Mañana domingo, fresco, cielo mayormente nublado, vientos del sur, mínima estimada 13. Y 19 nomás va a ser la temperatura máxima. O sea que vamos a tener una jornada muy fresca. Para el lunes 10 de agosto, 10 de agosto es San Lorenzo. Frío a fresco, cielo mayormente nublado, vientos moderados del sur. La mínima estimada 12 grados y la máxima 17 grados. Esto para Asunción y alrededores. No se prevén precipitaciones para estos días. Estamos hablando de un pronóstico. ¿Qué significa? De posibilidad. Por ahí puede ocurrir lo contrario, ¿no era? Es una posibilidad, es una probabilidad. Lo que sí es concreto es que otro tema, otra canción está llegando para nosotros. Y nos dieron las 10, otra linda historia que cuenta Joaquín Sabina.
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0: Rocío Dúrcal, no, no, no, no. No me vuelvo a enamorar. Y pues sí, oye, no. Bueno, aquí estamos con Sonidos del Tiempo. Ya son las 10 de la mañana con 27 minutos. 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

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Aquí está Ángel Penayo con esta canción de su autoría, Canción para Malena.

Ya son las 10 de la mañana con 31 minutos, 10 con 31, aquí estamos. Con sonidos del tiempo, buenos días señor Balinotti, por fin sábado, muy linda la reflexión que recién dijiste a sí mismo. Así mismo es, bendiciones, muy lindo programa como siempre. Muchas gracias. Ya es Malena, Magdalena Adorno, ya es de Lambari. También Lucía Ocampos nos desea. Lucía es Ocampos, o si no, Ocampos, sí, está bien. Puede ser Ocampos y Ocampo. No, ella es Ocampos. Bueno, hace reporte de sintonía, nos desea un buen sábado. Muchas gracias a Carlos que está ahí en sintonía. Jorge también nos desea, envía audio, vamos a escuchar después. Vamos a ver otro mensaje de Jorge, del mismo número. Bueno, vamos a escuchar. José, como siempre, atento a la jugada, ¿eh? Muchas gracias, un fuerte abrazo, mi querido amigo. Bueno, muchos son los mensajes, aquí está. Sí, Orlando también, Orlando, pero no Fiorotto, Orlando. Sí, sí, nomás me firmó. Bueno, muchas gracias, son muchos los mensajes a estas horas de la mañana que estamos recibiendo aquí en nuestra en nuestra página musical del aire, que es Sonidos del Tiempo. Para que anote nuestra amiga Nilsa Caballero, que estaba ahí escuchando el programa, ¿verdad? Y tira esos mensajitos, entonces que anote este. Le va a gustar. Para el cerdo no es suciedad, es un paraíso. Para el buitre, la carroña no es un asco, es un festín. Y para quien vive del caos, el drama y la crítica, destruir la paz ajena es un entretenimiento. Cada ser se siente cómodo según la miseria que alimenta por dentro. Así mismo es, ¿eh? Bueno, aquí seguimos con Sonidos del Tiempo, seguimos con más canciones. 390-374, la línea directa. Este tema pediste vos, aquí suena Luis Miguel y Palabra de Honor.

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2: Son temas inmortales, ¿eh? No, a mí me hizo revivir momentos muy especiales. Adolescencia, etapa de adolescente, ¿qué será de ti? Un gato en la oscuridad. Sí, y yo recuerdo cuando me sentía, porque viste que de repente uno se siente triste y sin saber que en algún momento iba a estar en una radio hablando, me atraía la radio, ¿verdad? Y yo escuchaba estos temas y me acostaba en la cama y ponía sobre mi pecho la radio y escuchaba, ¿verdad? Y no sé qué, muchas cosas en mi mente, ¿verdad? Pero en mente de adolescente, porque no juventud, adolescente. Todavía no ibas a la fiesta, estabas en la escuela todavía. Bueno, esa es la idea, esa es la intención de revivir los recuerdos de antes, ¿eh? Época muy linda de nuestras vidas. Bueno, cinco enemigos del alma, según Sócrates. Pero, ¿quién fue Sócrates? De repente Sócrates, Platón, hablamos y no sabemos quién fue. Entonces, Sócrates, un filósofo que fue condenado a muerte, él murió con veneno, condena de muerte y le dieron a tomar veneno. Ingesta de cícuta se llama. Y el tribunal que lo corrompió puso como justificativo que corrompía a la juventud porque él enseñaba a los jóvenes, ¿verdad? Entonces, y le decían que le introducían en la mente nuevos dioses. Buscaban la forma de condenarlo, ¿verdad? Y este filósofo rechazó huir de la prisión a pesar de que sus amigos se le ofrecieron. Decidió obedecer las leyes de su ciudad hasta el minuto final. Pasó sus horas finales conversando con sus discípulos sobre temas como la inmortalidad del alma, por ejemplo, ¿verdad? Era una persona que de mucha formación, de mucha cultura, y eso transmitía a sus discípulos, a sus estudiantes, a sus alumnos, y eso molestaba, ¿verdad? Y así enfrentó de manera tranquila su fallecimiento, ¿verdad? Y bueno, y él decía, los cinco enemigos del alma son: la ira, uno, que destruye la razón, te saca de quicio. La envidia, que te roba la paz, no estás conforme, estás inquieto, estás sin paz. El miedo, como tercero. El miedo paraliza la acción, decía. Te quedas inmóvil, no reaccionas. Miedo a que va a suceder esto, te quedas. Miedo porque pasó, va a pasar esto, te quedas. Después está el cuarto, el deseo, que esclaviza el alma. Quiero esto, deseo aquello. Y por último, el quinto, la ignorancia. Y porque oscurece el alma, decía él. Esto según Sócrates, ¿eh? Cuánta razón. Son las 10 de la mañana con 48 minutos. Agradecemos a la gente que se pone en contacto con nosotros a través de los mensajes, como así también a través de la línea telefónica. Saludamos a Manuel Mancini, que está escuchando el programa, e igualmente en Barrio Jara, Nicolás Brites. Aquí está Mariana, que está limpiando la casa, dice. Sí. Y está ahí, tantos recuerdos, me dice, ¿verdad? Después, a ver un poco. Bueno. Ahí tenemos otros mensajes. Bendecido y buen sábado, señor José. Que tenga un buen fin de semana lleno de abundantes bendiciones. Muy buena su programación y sus reflexiones. Bendiciones, adelante y éxitos. Ha sido oyente Silvia Raquel. Gracias, Silvia Raquel. Ya es Mariana. También Mariana, porque es seguidora de María, ¿verdad? Por eso. Bueno, vamos a saludar también a Amigos para Siempre. Sí, a Víctor Simón González Leiva, a Zuli Libardi, a Blanca, a José Auxilio, Blanca Vera, a José Auxilio. Felicia, que está de viaje, está por Misiones ella, Misiones, con el Facu. Bueno, agradecemos a la gente que está en sintonía. Como siempre, todos los sábados nos acompañan. Y para nosotros es un privilegio, y más que privilegio, es un compromiso. Porque tenemos que ofrecer lo mejor a la audiencia que nos sigue, que nos aprecia, que nos valora. Hay más canciones. Aquí están los Iracundos. Estamos con muchos recuerdos. Las puertas.

Me muero por estar contigo, decía Silvana Di Lorenzo. Tenemos un tema más para ir luego al corte. Son las 10:57, así cumplimos también con mucha gente que hacen sus pedidos. Aquí está Nilton César, el pequeño grande de la música. Lejos de los ojos, pero cerca de tu corazón.

0: el orden no valora. ¿Pero cómo es? ¿Lejos? Ah, cerca de los ojos y lejos del corazón. Bueno, aquí estamos con Sonidos del Tiempo. Ahí ya vino El Salvador. Pues, ¿qué tal, Quiroga? ¿Todo bien? Bueno, quiero leer este mensaje. Buenos días, mi buen amigo José, por tu intermedio a tus amables oyentes. Estamos aquí en casa con mi querida Malena, en los arreglos de la casa y escuchando tu audición. Tus reflexiones son siempre de mucha actualidad y muy interesantes. Enseñanzas para la vida ciudadana, No olvides que siempre está vigente. Ah, ya, la invitación. No, y estamos de viaje por Misiones, así es que vamos a programar. Sí, sí, sí, hace falta. Así mismo. Muchas gracias, Coronel Ángel Penayo. Muchas gracias. Bueno, tenemos que ir al corte, pausa y luego volvemos con los nacionales.
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Aquí estamos con Sonidos del Tiempo. Esta es la propuesta de la FM Nacional de cada sábado en este horario. Ya toma el timón, ahora los errores le van a corresponder a Quiroga. Ya no son de Hugo. Cada uno es dueño de eso, ¿eh? Bueno, un poco de humor en la mañana. Sí. Ángel Penayo dice: esta música es un recuerdo de adolescencia que la canta mi gran amigo Pablo López, ¿eh? Sí, qué lindo tema, ¿eh? Qué lindo tema. Corazón indolente, recuerdo de adolescencia. Sí. ¿Por qué? Porque habla de traición y eso, ¿eh? Y bueno. Son las 11:07. La humildad. ¿Qué es la humildad? Víctor, escuchá esto. ¿Vos sos una persona humilde? ¿Sí? Bueno, la humildad no es ser pobre, es ser honesto y sencillo. Es una virtud de muy pocos, de quienes no viven de la soberbia ni del orgullo. La humildad se refleja en la forma de tratar a los demás, de reconocer los propios errores y de aprender sin creer que sabe todo. Es la capacidad de avanzar en la vida sin menospreciar a nadie y de recordar siempre de dónde venimos. Una persona humilde no necesita presumir lo que tiene ni demostrar que es mejor que otros. Aquí más canciones, Los Nacionales, artistas paraguayos, aquí con nosotros. Este es el tema que pide siempre Jorge, ¿eh? Aquí está Cartagenera con Marisa.

11 de la mañana con 11 minutos. Ricardo Cristaldo dice: no puedo resistir de enviar mi saludo, bendiciones, sonidos del tiempo. Muy bien. Sí, Ricardo Cristaldo, que quedó Paraguay escuchando el programa. Muchas gracias, saludos a ella, a la familia. Carlos Martínez, el taxista. Hola, buen día, mi amigo. Estoy prendido de tu programa, como siempre, una música de Aldo Monjes. Agenda Aldo Monjes para el siguiente. Buenos días. Ah, buenos días, amor lo pide. Ah, se mondí. Bueno, eso era. Aquí, le dije de Silvia Raquel, que es muy mariana, y ella me dice súper mariana, participando en lo posible en el novenario de Nuestra Señora de la Asunción. Muy bien, excelente. Bueno, hay muchos mensajes, Tenemos que ir a más canciones. Son las 11 con 12 minutos. Dale, Víctor. Otro tema en la mañana.

Seguimos avanzando en la mañana, son las 11 con 15 minutos. Estamos con el segmento de los nacionales, un espacio que dedicamos a nuestros artistas paraguayos, a grupos, solistas, orquestas, conjuntos. Artistas que indudablemente marcaron una época y lo siguen haciendo a través de las canciones. Por eso el segmento de los nacionales es una forma de acompañar el trabajo que hacen nuestros músicos, nuestros artistas nacionales. Seguimos con más canciones.

Buenos días, amor. Es el tema que vas a poner después, Víctor. Bueno, ya son las 11 de la mañana con 16 minutos, liderando en audiencia en la radiofonía paraguaya en esta franja horaria a través de la 95.1. Y gracias por ese privilegio. Gracias por permitirnos hacerles compañía cada sábado en este horario. Los nacionales continúan para ustedes.

Los Hidalgos, con la voz de Titelo, sí, Alcides Roa. Qué lindo tema, qué linda época de las orquestas, Los Hidalgos. A veces llegan cartas. Son las 11 de la mañana con 22 minutos. Seguimos avanzando. 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Más canciones aquí en Los Nacionales y, por supuesto, recibiendo muchos mensajes de nuestras amigas y amigos. Muchos pedidos también, así es que por eso estamos acelerando todo para ir cumpliendo con la mayor cantidad posible. Contrapunto a mi manera.

pensar que lo hemos escuchado en vivo a Pablo Vero González, que estará sonriendo desde el cielo hoy por hoy. Lastimosamente fue muy temprano. Fue muy temprano su partida y lo recordamos con mucho cariño. Qué gran cantor, qué gran vocalista, qué gran amigo por sobre todas las cosas. Pablo Agüero González, eternamente recordado, ¿sí? Amar y vivir, un tema que identifica también a Néstor Damián Giret, uno de los grandes éxitos en la época dorada de las orquestas con Néstor. Y bueno, esta recordación al querido Pablito, querido Pablo Agüero González. Bueno, vamos cerrando con Víctor Simón, este tema que dice La Mujer Perfecta.

0: La Mujer Perfecta con Víctor Simón, marcando el final de este segmento de los nacionales, aquí en la FM Nacional, Sonidos del Tiempo. Muchísimos quedaron varados, muchos son los artistas paraguayos solicitados por nuestros oyentes. Pero vamos a ir cumpliendo de a poco únicamente, ¿verdad? Y hay otros pedidos que están pendientes también para el programa. Así es que son las 11:36. 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

Era Nino Bravo con Libre. Ya estás libre de nuevo. Después de cumplir la misión, libre. Bueno, que la noche no nos impida ver una nueva aurora, hermano. Felicidades. Ahí está Enrique Santomé enviando su mensaje. Un fuerte abrazo, mi querido amigo. Hablando de Enrique, Enrique Mingo Velázquez también está ahí. Escuchando el programa. Muchas gracias, Enrique. Sí. Y vamos a saludar a los amigos. Ya estamos transitando lentamente al tramo final del programa. Saludamos a José Auxilia. Dice: buenos días, José. Gracias por el saludo. Estamos disfrutando del programa Sonidos del Tiempo. Como siempre, muy bueno. Un abrazo. Gracias, José, querido amigo. El otro José que nos escucha dice: buen día, amigo. Como siempre, al pie de la radio. Le estoy escuchando muy alegremente. Sí, por las llamadas. Contamos votos de... Le destrozamos a Soledad. Está bien, está bien. Bueno. Quiere destrozar la Soledad con Sonidos del Tiempo. Bueno. Vamos bajando. Un gran músico que comparte con nosotros, está escuchando la radio. Uno de los grandes referentes de la música paraguaya, la música nacional, es de Coronel Oviedo. Está en plena sintonía, está escuchando el programa Don Perfecto Duarte con la señora Ercilia, con su esposa y todo su equipo, su familia, sintonizando el programa. Así es que el saludo afectuoso y gracias por ofrecer tanto por la música, por la cultura nacional, a través del canto, a través de la música. Don Perfecto Duarte, un apretón de manos. Gracias por el reporte de sintonía. Un fuerte abrazo. Aquí estamos. Creo que estamos cumpliendo con todos. Creo que estamos cumpliendo con la mayoría. Quiero decirte hoy una cosa también. Nunca luches con un cerdo. Los dos van a terminar cubiertos de barro. Ah, pero a él le va a gustar. ¿Quién dijo que a toda acción o comentario tenemos que responder? Porque muchas personas creen que guardar silencio es una señal de debilidad o que no contraatacar es perder. No. Lo que pasa es que hay personas que viven y se alimentan de conflictos. ¿Saben por qué? Porque están heridas estas personas. Y la gente herida hiere. Necesitan pelea para sentirse vivas. Y te explico algo. Cuando tú te bajas a su nivel, no estás siendo fuerte. Te estás convirtiendo en el personaje que ellos necesitaban para continuar su espectáculo. Porque cuando peleas con alguien que no tiene nada que perder, quien termina perdiendo eres tú. Ellos salen del barro exactamente como entraron, pero tú sales con la reputación manchada, la energía drenada o tu autoestima por el suelo, y no porque hayas perdido la discusión, sino porque decidiste entrar en ella. Entonces, no te rebajes, no te desgastes, cuida con pinza tu salud y tu energía. Finalmente te dejo una frase de Winston Churchill que dice: si te detienes a tirarle piedras a cada perro que te ladra, nunca llegarás a tu destino. Vamos a más canciones. Son las 11 de la mañana con 49 minutos. 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Paz Martínez, Amor Pirata.

Saludamos a María Graciela que está escuchando la radio. Muchas gracias. Creo que ahí ya cumplimos, Sí. Bueno, ahí ya está Elsa. ¿Y los otros? Está Marquito, pues queda ahí. Está escuchando el programa en su vehículo. Después viene y te comenta lo que escucha. Así es que con cariño para Marcos Brizuela, para Guido que está llegando también. Nosotros tenemos que ir cerrando la emisión de hoy. Muchas gracias por acompañarnos. 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Deseamos que sigas disfrutando del día, del programa que llega después. Maite Iba Paraguay, gracias por tu compañía. Nuestro reencuentro, Dios mediante, está marcado para el próximo sábado. Gracias, felicidades para todos. A disfrutar del día. Chao, chao.

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0: My Day, ella para Magma Beba. Sean todos muy bienvenidos a My Day Paraguay, un hermoso sábado 8 de agosto del año 2026. Qué lindo día, Guido.
1: Buenos días, así mismo, Elsa. Un saludo muy especial a nuestra audiencia, nuestra gran audiencia de My Day Paraguay por la 95.1 Radio Nacional. Vaya para don Marcos.
2: Y por allá, amigo, y por dónde es donde pico entrenado Ina.
1: Hasta amigo, hasta buscar ya Taguri y cogen buey.
2: Bueno, este día la esa porque vieron de olimpista porque ya tú están de.
1: Yo, para de ya Santo Domingo de Guzmán Ara.
0: Sí, fiesta patronal.
2: Deco Santo Rai.
1: Andai, Santo Domingo.
2: De Valle, pe.
0: De Valle, pe.
2: Qué alegría, ya voy a ser vivo y hoy vamos a tener algo espectacular.
0: Linda sorpresa.
2: Presencia de amigos y compañeros queridos.
0: Y vamos a comenzar con esta canción que nos.

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0: 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Remberto Jiménez o yapo españañe emes a omombaepu Gerardo Fernández Moreno.
2: Vos sabés que muy poco yo conozco del maestro Gerardo Fernández Moreno, ¿eh? No hay mucha información sobre él, y creo que muy pocas canciones se conocen de él, porque fue un gran músico,
0: ¿eh? Sí, un gran maestro, sí, señor. Sí.
1: Muy bien. Y
0: 0981870111 para los mensajes y 021-390-374 para las llamadas.
1: Te quiero comunicarles que...
0: Sí, adelante.
1: Lo que vamos a disfrutar a partir de ahora, uh-huh, es una grabación que está dentro de la radio, sino va a ser presencia de unos compañeros que están llegando.
0: Sí.
1: Grandes cantores, guitarra de primer mundo, y por sobre todo tenemos un mismo maestro que nos orientó un buen tiempo.
2: Es muy importante tu aclaración, Marco Anilo, y te ha grabación que me
0: Sí, señor.
1: Bueno, me gustaría que comencemos ya con nuestro...
0: Con las presentaciones.
1: Con compañeros. Sí. Yo he presentado uno.
0: Muy bien. Sí, adelante.
1: Él se llama Ángel Benítez. Estás en Viapó, allá y Cuatamba, Epa, Coarriero, Coar, las eligencias. Bienvenido, Ángel, compañero.
3: Gracias, muy amable. Siempre se veo Pujarela, Yuyevi. Bueno... No sé por dónde empezamos, por la carreta, por el caballo. ¿Para dónde anda la sancha?
1: Bueno. No, y por sobre todo tu presencia, Ángel. Contando un poquito, aparte de cantor, tu actividad, para que te conozcas también.
3: Bueno, debo empezar diciendo que no soy precisamente cantor. Yo soy docente y empecé a vocalizar no por cantar, sino por emitir un poco mejor la voz. Uh-huh. Porque se necesita una potencia cuando... Por la Universidad Nacional siempre hay un hacinamiento extraordinario de alumnos, entonces hace falta llegar un poco hacia el fondo, ¿verdad? Imagínense, por 28 años estuve en la Nacional, estoy jubilado, y tenía más de 100 alumnos, imagínense, para llegar sin micrófono, entonces era la solución, pero como los músicos siempre nos atraen, vas a pensar en locura, güey.
0: Y por ahora.
3: Ahí está. Yo digo una cosa. Pensaba siempre que, ¿qué sería del músico si no estuviera la gente del otro lado de la música? El que escucha.
0: ¿Verdad?
3: Así, yo me quedaba todo es escuchar, a enducir la música para ver a hindú. Uh-huh. Hacemos renegar a cuando la hindú música o cambian de güey. Y frecuentemente ocurre eso. Pero
0: quiere ocurrir, sí.
3: Tengo oído de escuchar tantas veces la música, pero más o menos. Puedo cantar también.
0: Eso es bueno.
3: A ver.
2: Y eso nos decía siempre nuestro gran maestro. Si vos podés hablar, también podés cantar.
0: Sí. Eso.
1: Nos referimos al maestro Cristóbal Venegas.
0: Sí, así es.
2: Cristóbal Venegas, nuestro gran maestro.
1: Ahí anduvimos, todos sí. Estuvimos por ahí.
3: Ahí nos conocimos todos. Sí,
2: claro.
3: Caímos ahí en ese...
2: El otro, Marcos, el otro compañero.
1: Bueno, ahora cambió su nombre artístico. Tengo Miguel Ibarra, dice amigo Imáguare. Fue el dúo de Papati Brizuela en una época.
0: Ah, ya.
2: Quisieron irse al estrellato, ¿ve?
1: No, sí, así es. Acércate, Miguel, presentate un poco.
4: Muchas gracias por la invitación. Muy honrado de estar aquí con ustedes. Papati hizo algo así como un rescate de mi casa. Hicimos algunas cosas muy bellas con él. Hay algunas grabaciones que él tiene y me devuelve una visita, sinceramente. O miles de visitas.
2: Claro.
4: Porque para honrar al amigo, mínimo sería una visita o la recordación maravillosa que podemos tener de alguien. ¿Sí?
1: Bueno, sí.
0: Bienvenido. ¿Y el otro amigo, Marcos?
1: Sí, se va a presentar.
0: Efraín Ayala.
5: Buen día. Bueno, así como ya anunció la señora, mi nombre es Efraín Ayala y le agradezco principalmente a Marquito, que le conozco hace tiempo, a los otros que conducen el programa, lo estoy conociendo ahora, a pesar de que por referencia ya le había conocido acá al amigo... que también es músico, ¿verdad?
1: Sí.
5: Y bueno, tengo una coincidencia con el amigo Ángel. yo soy simplemente un profesional de otra área, específicamente soy ingeniero, ¿verdad? Pero yo siempre dije de que mi primera pasión es mi profesión y la segunda ya es la música.
0: ¡Qué maravilla!
5: ¿Por qué? Porque esa pasión por la música yo heredé de mi padre, que él ejecutaba y cantaba. Yo soy oriundo de Tomatí. Y también coincidimos con Marquito y Ángel y Miguelito de que nos conocimos todos en la academia del maestro Cristóbal Venegas. Y bueno, en ese ámbito de ser aficionado a la música que estamos acá. Yo no soy, o sea, nunca fui profesional en este tema, pero me gusta cantar y compartir con los amigos y siempre, de hecho que siempre estamos con Ángel, vocalizamos en su casa, acá dirigido por el maestro Miguelito Ibarra.
0: Y sean todos bienvenidos, entonces vamos a compartir ya las canciones, claro, ¿qué les parece? ¿Quién comienza?
3: Bueno, siempre el mayor dice que yo soy el mayor de ellos, así que yo empiezo. Ajá. A cantar canción a Villa Florida.
0: Ah, bueno.
3: Un tal Fructuoso Aguiar y Leandro, sí, Correa.

0: ¡Bravo, bravo, bravo! Ángel Benítez con el acompañamiento de Miguel Ángel Ibarra.
1: Repito, esto no es grabación, es en vivo. Totalmente, y en directo. Claro, un claro. Lujo de Maite y Paraguay vale, en el vale. Día de hoy.
2: Señor, sí, señor, así mismo es. Estamos en compañía de estos grandes compañeros también para hacer una serenata a la ciudad de Santo Domingo de Guzmán.
0: Sí, Santo Domingo de Guzmán, Araco, Arapejina.
1: Pero esta canción no te hace acordar de un compañero nuestro, Upepe Oile y Valle.
2: Upepe Oile y Valle.
1: A un poco a la arpa.
2: Pues es amigo y su y Santo Ara.
0: Arambotú.
2: Y Arambotú. ¿Hace cuánto años ha cumplido?
1: Hay 96.
2: 90.
0: Doña María.
2: Doña María.
0: La madre de nuestro querido amigo Rito Pedersen.
2: Sí, señor.
1: Quiero contarle a nuestros compañeros cantores lo que vivimos ayer en esa serenata. Fue para Doña María, 96 años, en lo de la madre de Rito Pedersen, nuestro compañero. Y también estaba presente una invitada. Con unos añitos más, con alguna trayectoria musical. Ella se llama Chinita Montiel, que estuvo compartiendo también
0: sí,
1: con nosotros.
0: Así es, sí, sí.
1: O sea que.
2: Sí, vale, vale.
1: O sea, la música llevo le hago iña de rejejina, porque estos compañeros, con ambos amigos, ¿sabes la última vez que les he visto a ambos, a los tres? Cuando hicimos aquella presentación de. Amigo de ustedes, Marquito, 50 años y más y compañía, estuvieron presentes ahí para apoyarle a su compañero. Sí.
0: ¿Eh? Ahora otra canción. Ya vamos a escuchar a
1: no, ya está por profesión.
0: Sí, bueno.
1: Ingeniero Yajanduta Guaga.
0: Ingeniero.
1: Y hablando de ingeniero, tenemos un compañero nuestro, colega suyo, cantor también, que con quien solemos guitarrear. Él se llama Justo Medina, ingeniero también.
3: Gracias. Yo en esta oportunidad voy a interpretar un tema. Es una guarania, pero justamente no es de un compositor paraguayo. Para que se den cuenta también los paraguayos de que nuestra música hay interés en otros países. En este caso en la Argentina, es una guarania que compuso Hernán Figueroa y Argentino Luna, que en Paraguay es conocido Argentina Luna.
1: Sí, fue amigo nuestro.
3: Niña de los Naranjos.
0: Adelante. Efraín Ayala.

0: Efraín, espectacular.
1: Qué lindo. Mira, bravo, bravo.
0: Si yo sabía que ese repertorio lo iba a hacer. Ah. Acá tenemos una obra romántica, romantiquísima. Pues la niña en los naranjos ahí romántico.
2: Bueno, quiero aclarar algo. La vez pasada, yo, justamente el sábado pasado, cuando venía de Tomatí, como te comenté, yo siempre escucho tu programa y escuché un tema que muy poca gente ha grabado y que también es de mi repertorio. ¿Cómo se llama ese? Vos cantaste la pasada una guarania de un argentino también.
1: ¿Dónde estarás, mi niña?
0: No quiero ser obstáculo.
2: No quiero serlo. Bueno, no quiero serlo, exactamente. Exactamente.
0: Cantaremos eso juntos.
2: Sí, sí, sí. Muy lindo.
0: Qué lindo. También. Qué lindo, Guido. Estamos pasando porque esto no se da siempre. Y bueno, la alegría de haber conectado con mi amigo Ángel. Y de pronto se arma así algo espectacular. Después le vamos a contar a ellos qué es lo que va a ocurrir el 6 de septiembre.
3: Sí, señor.
0: Y lógicamente van a estar involucrados.
3: Totalmente, totalmente. Ahora, Elsa, sí. ¿Ya viene de Mina?
1: Ya llevan de... en el tejerante. En breve.
0: Se la jefa es ande.
1: Ya seguía ñaína, pues.
3: Upea corriendo ya con tu padre, mi marco de lo que vamos a ver, corre, vivo. Desde la libreta,
1: Upea, mana, y con libreta de guión.
3: Ah, guión.
1: Sí. Saludamos también a Víctor Quiroga, que nos está acompañando hoy, sábado 8 de agosto. 0981-870-111 para los mensajes y 021-390-374 para las llamadas, para inscribirse y compartir este hermoso, hermoso sábado.
3: De Paricua a 12:30, llegué a imaginar, Marco.
1: Añeteico.
0: Y si amigos, hoy me hago la gente va a apoyar con programas, cosas, entonces más la
1: idea. Añete, genante. Ya en duda, PTI, va a pupona o puraji, bañan debe Marcos Brizuela.
0: Sí, ahí.
1: Donato Ruoti,
3: por ahí yo dudé.
1: No. Donato Ruiz Álgido Sentir.
0: Chinita
1: de Nicola. O pura genial debe Marcos Perizuela Álgido Sentir.
0: Ya, imagínate.

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0: El 14 de agosto se recuerda acá en Paraguay el Día de la Bandera.
1: El Día de la Bandera
0: Paraguay. Sí, señor. Es uno de los símbolos nacionales. Y tenemos siempre, por ejemplo, la invocación a la bandera y el saludo a la bandera. ¿Qué les parece, chicos, si decimos a dos voces?
1: Bueno.
0: Primero el saludo.
1: Perfecto.
0: Adelante.
1: Salud, hermosa bandera de mi patria amada.
0: En este día venimos a depositar bajo tu sombra
1: la ofrenda de nuestro puro patriotismo,
0: a fin de que ondees siempre bella y triunfante
1: a donde quiera que te lleve la fuerza del destino.
0: Y luego la invocación a la bandera, vamos a decirlo en dos idiomas, en español y guaraní.
1: Sí, señora.
0: Adelante,
1: señora.
0: Guido.
1: Bandera inmaculada.
0: Pogvi y Manaiva.
1: Emblema de la patria.
0: Tetare Jechaucaba.
1: Encarnación purísima de nuestras glorias.
0: De Pupere Ñongatuba Ñanenetare Mbi Júpiter.
1: A tu sombra acudimos.
0: Ne Ame Roñemboya.
1: A recibir la sagrada inspiración del patriotismo.
0: Roipujubo y Marangatuba Mboraljú Ñaneretane.
1: Al contemplarte.
0: Roje Jechaucabo.
1: Nuestras almas llenas de entusiasmo.
0: Oreanga genjeva te tarajui.
1: Te veneran y aclaman en este día.
0: De rejechaucaja nereñongatuba de aretepe co aretepe.
1: Que tú seas por siempre.
0: Deja eguitapiaite.
1: La madre altiva de nuestras instituciones.
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0: ¡Qué linda es mi bandera! Veo pura Genia Neve Paraguay 3 de Don Mauricio Cardoso Ocampo.
1: Era una de sus favoritos.
2: El Nicolás siendo Mauroso Cardicio Ocampo.
1: Eso fue en una...
2: Nicolás.
0: ¡Ah, la bulla! ¡Qué lindo! Estamos pasando un sábado 8 de septiembre.
2: El
0: 6 de septiembre, ¿qué tenemos, muchachos? Y vamos a comentar un poco eso. Y vamos a contarles acá a los compañeros.
1: Un encuentro como este, de amigos, de compañeros. Uh-huh. Vamos a tener...
0: Un aguazú.
1: Pasa que con mi compadre Juan Cancio, rara vez, o sea, 3 o 4 veces al año lo que tocamos juntos. Y entonces más o menos surgió la idea que Maitei Paraguay, que es el programa nuestro, organice un encuentro, y él está comprometido también. Paraguay 3, Ejido, Elsa y Dilda, nuestra hermanita que está en el cielo. Entonces se vuelve a formar Paraguay con Paraguay 3 con el arpa del maestro Rito Pedersen. Entonces, utilizando ese nombre para que continúe el nombre de ellos, que tiene una trayectoria grande. Seguí un poquito acá.
0: Sí, claro. El Aguazú va a ser el próximo 6 de septiembre a partir de las 11, porque tenemos que vernos a la luz del día, pues, Ayepa.
2: Upecité el domingo 6 de septiembre en el Quincho de Nasa.
0: Así es.
2: En Villa Lisa. Uh-huh. Ya estamos enviando la ubicación a todos, sí, los compañeros que quieran estar con nosotros ese día.
0: Y los artistas participantes, así como estaba diciendo Marcos Brizuela, Juan Cancio Barreto, Rito Pedersen, que está en sintonía, Rito Pedersen, Paraguay 3, Elsa Guido Cheay, Nonón...
2: No, el Requinto.
0: Pavón, el Requinto de Nonón, sí, Pavón.
2: Nonón Pavón con él.
0: Y la voz espectacular. Espectacular de Marcial Villamayor.
2: Ahora me está enviando un mensaje del doctor Blas Medina. Se anotó, yo quiero 4 entradas, 6 modelos.
0: Qué maravilla.
1: Doctor Medina es un científico, un médico y un gran músico. Estuvo con nosotros acá.
2: Sí, concertista,
1: Juan Maracay es compositor. Escuchó acá un tema de ellos, de Paraguay 3. Ah, ellos ya pongan las arreglos, yo en Maracá.
2: Sí. Y que tú digo, ojo, y que tú verajabo en Maracá.
0: No, yo la y que tú allá, Evo, y
1: yo verajabo
0: en Maracá. Y que tenemos otro tema, señores.
3: Claro.
0: Sí.
3: Y bueno, vamos a interpretar una canción de Miguel A. Duarte Barrios y Eladio Martínez.
0: Sí. Ajá.
3: Que lleva el nombre de una mujer.
0: Adelante.
3: Otilia.
0: Ángel Benítez, Miguel Ibarra y Efraín Ayala.

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0: Otilia.
1: El archivo y nada más.
2: Epillapio Guido.
0: Eladio Martínez.
2: La primera parte era en vivo.
0: Sí.
2: Y lo último ya era una grabación que se puso ahí.
1: Bueno, muy lindo. Muy
0: exactamente,
1: lindo.
0: Tenemos 12:42 minutos. 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Ah.
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1: Esto, Elsa.
0: Sí.
1: Ojaíba escuella don Sabino Jiménez Ortega. Uh-huh. A la voz y
0: Seretapudí,
1: bandera de mi patria.
0: Allá, Jendú, Pedeimba, Epupora,
1: Jendú, don Víctor.

0: Siendo las 12:47 minutos, ñajen dudons, Marco Irizuelo por ahí Yogupe, Juan Cancio Barlet, lo haya porque don Mauricio Carazo Campa o Campo. Ah, era.
1: Yo soy pura G.
0: Yo soy pura G.
1: Es para el tema, es para la.
0: Qué linda canción, ¿eh? Muy buena interpretación con el dúo de Juan Cancio
1: Marcos. Tengo Pepe ya por parte que tenía. Van a andar con Cedivendi, era pura G.
0: Amigo, ya te hino y co. O pesite.
2: Ya que mañana de bloques, pe. Todos los bloques. Comenzamos hoy con el bloque de fauna.
0: Fauna.
2: Nuestro bloque número uno, la fauna. Hoy vamos a hablar del cuyú. Ustedes solo han escuchar el cuyú, el grillo.
0: El grillo.
1: Ángel Benítez nos va a dar una lección del grillo.
2: Me
1: habló de Cachapé, Carreta y una serie de cosas, pero. Ahora
2: le igual del cuyú, don Ángel.
1: Del cuyú.
3: La cuyú es de.
1: Pero
0: de pico a una vez te hice amigo usted ahora tiene estudio de grabación hoy que mira que yo leí estudio de grabación ve ni no hay cuál mopa se está haciendo nervioso ya hay que pasarle ese estudio porque ni que estudio grabamos porque es hasta y tío
2: pero saben ustedes qué significan los grillos. Significa buena suerte, dinero y protección. Su canto avisa cambios buenos, paz y abundancia. De forma real entran en las casas buscando luz, calor o humedad. En la buena suerte dice que se cree que traen alegría y fortuna a la familia. Para el dinero antiguamente se pensaba que ver uno en la cocina anunciaba abundancia.
1: Sí.
2: Para la protección dice que la presencia del grillo cuida el hogar de malas energías y dice que no hay que matarlos, porque si lo matas trae carencia. Sí, así es que hay que cuidar a los grillitos. Cuyú, ya.
1: Llegamos gente, pero andan. No,
0: claro, pero ahí es Montrije.
2: Ni porango, están bajo ya poja. Dice que solamente los machos hacen el sonido. No gritan, no hacen con una voz, sino es el frotamiento de las alas. Ese es el sonido que hacen los grillos.
1: Ande para el sonido, ese ya apoyo.
2: Los machos son los que hacen.
0: Es apucay. Apucay.
1: Nere mandalan de rogape.
0: No, nada, ni más vio ni nada, ni ahí, nada, Margo.
1: Estamos haciendo un paralelismo con el
2: de los cuyú,
0: claro.
1: Resulta ser él es tierno, se llama todo lo que hace.
2: Sí, por
1: Ángel, ¿qué tal? O para irte a donde a vos, mía. Ángel, me hago ver a vos que. ¡Ah, la buena!
0: Pues yo, la hoga por ahí quería, entonces hice a vos.
2: No,
0: pero. Hoy me pura hey.
2: Hoy me tenéis pura hey. Te vengo, oñemombeu, tiernamente sobre el cuyú. Compara, por ejemplo, Sabino Jiménez Ortega, que hizo la letra, compara, por ejemplo, el cuyú con la voz de los chicos, de los niños. Japea o momba epu guido chea, hija pura geña debe Paraguay 3. Cuyú, ñajendú, pensaremos, Víctor.

0: 53 minutos. Pechaña Gendú, que yo.
1: Le gustó mucho a Miguel Ibarra, nuestro compañero.
0: Así es.
2: Que eso. Una idea mía, no sé si puede ser.
3: Sí, sí, te escuchamos.
0: Está.
1: Bueno, tomamos tu iniciativa, sí, sí, sí. Pero vas a escuchar esa canción y lo vas a hacer un arreglo en guitarra. Sí.
0: Y cantando.
3: Es muy interesante de Miguel, la idea de Miguel de llevar esto en las escuelas para que se pueda cantar, porque son canciones infantiles y de mucho sentido.
0: Sí, así es.
2: Necesitan los chicos.
3: Sí, totalmente.
0: Estamos en Maitei, Paraguay, 95.1 FM, Radio Nacional del Paraguay. Aguazú, el próximo 6 de septiembre en el Quincho Nasa, Villa Elizabeth y Cota Upea. Apoyan siempre, hay gente que apoya este tipo de actividades porque son actividades que hacen falta para escuchar nuestra música, para ver y escuchar a nuestros artistas.
3: De Pericuá, ganadera Agatapé Marcos.
1: Ay, cuá.
3: En Anguirú, Guazú.
1: Julio Doldán y familia.
3: Sí. Apoya este evento ganadera Agatapé.
0: Qué maravilla.
1: Apoya todo lo que sea música paraguaya y la cultura.
3: Qué maravilla.
1: Cultura.
3: Muchas gracias al doctor Doldán por apoyar esto.
1: Está con nosotros.
3: Sí, y espectacular el lugar.
1: También Kiko.
3: La carpintería Kiko de Caguazú, que es su hija, va a cantar también.
0: Carpintería y atelier.
3: Atelier, sí.
0: Una maravilla de trabajos hacen ahí en la carpintería y atelier Kiko en Caguazú.
1: Una niña prodigio.
3: Sí, sí.
1: Está clasificada para la final del Festival de Guarambaré con el Tacuané.
0: Sí. El Tacuané.
1: 7 añitos. A Opurajima.
3: Opurajima. Una oía, a ver.
0: Sí, señora.
3: También
0: sí.
3: A la carpintería Atelier Kiko de Caguazú apoyan también Maitei Paraguay y Aguazú.
1: Lógicamente, Bemay.
0: Bemay y Nasa y Valemar.
1: Valemar.
3: Valemar, sí. Claro, sí.
0: Que también
1: van a estar presentes una delegación de
0: una Valemar delegación ya totalmente. Tienen una
3: mesa.
0: Nos dicen hasta cuándo podemos reservar. Y podemos reservar, tenemos lugares limitadísimos y tenemos mucha demanda. Así es que la reserva hasta el 15 de agosto.
1: Solamente porque tenemos pocos lugares.
3: ¿Por transferencia entonces, Elsa?
0: Sí, por transferencia es el costo.
3: Totalmente.
0: Y para más informes, 0981-870-111. Y les preparamos una mesa muy especial que va a tener un arreglo muy especial de atelier. Carpintería y atelier Kiko.
3: Valemar también, florería
0: Bemay también. Sí, señor. A Pepe, entonces es en hoy 0981-870-111. Jareicua, Veje, Tamba, Bae, Poicota, Jinape, Aguasupe. Oactuata, Marcos Brizuela, Juan Cancio Barreto, Rito Pedersen, Paraguay 3, Nonón, Pavón, Jamarcial, Villamayor.
1: Vean con los chicos malos, Jina.
0: Todos. Y después está nuestro doctor Blas Antonio Medina.
3: También
0: acá los compañeros visitantes. Estaba hoy la pura gente vagina.
3: Épico. La jere en el grupo o. Esa es la hija dueña, pues era en el grupo.
4: Orengo. No practicaba de acuerdo a pedido. Ella ya la. Ya es practicana cada vez que alguien nos muestra el asado. A un pedido palabras para.
3: La escuela asado comía.
1: Hoy con la crisis entonces.
3: Claro, claro, claro.
4: No permitiste, Miguel, la mujer.
3: La mujer,
4: no, yo no. Este es el dúo de tres.
0: El dúo de tres. Hoy por algo.
3: Hoy con
4: Claro
3: que
4: sí.
2: Este grupo tiene una característica.
0: Adelante.
2: Tiene dos caras siempre. Bueno, este grupo tiene poco ensayo, pero de vez en cuando nos reunimos y de eso nos va a servir.
4: Pero pura hey con partitura, ¿sabes?
0: Ah, pero hagan la partitura ya y purupa y te, magma beba.
1: Tengo pegado y coche, nada más, te petí, imitación, petí, oye, libro, petí, oye, amigo. Care Iguazuma, ese lanzamiento, ya puedo, pues.
0: Mario Rubén Álvarez.
1: Mario Rubén Álvarez. a Purajía, Juan Canción de Purajía, pero tiene canción la huerecoa, la historia, jambay. Lógicamente, arriba se ha grabado en 1970, va a ir ahí, pues, mópico, ni mandó. Entonces, ahora, jala su partitura. Muy bien, te oye, pues, no. Pues, sabes, te digo, tú, y te deja, oye, mira su partitura.

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1: 13.04 minutos, sí. Elsa.
0: Sí.
1: Entonces estamos invitando a la gente para Maitei Paraguay Aguazú.
0: Aguazú,
1: Peixa. Domingo 6 de septiembre.
0: Tenemos las adhesiones por si alguien quiera venir a llevar en horario de programa.
1: Sí.
0: De programa.
1: De 12 a 14 horas.
0: De 12 a 14 horas, sábado, sí. sábado. Un saludo muy especial a nuestra querida amiga, compañera, colega, América Ferreira, que está en sintonía total.
1: América, nuestra compañera de siempre.
2: América. Mi sobrina, y hablando de sobrina, sobrino.
0: Sí.
2: Darío Vera.
0: Darío Vera también.
2: Está atento a la programación, va a estar con un grupo de compañeros para ese evento.
1: Ya confirmado entonces.
0: Sí.

0: una reserva y bueno, ya vamos a estar en contacto con él, Darío, con mucho gusto. Y
1: sí,
0: otros parientes que están poquito lejos hacia Pilar también lo van a venir.
1: Acá van a venir
0: pilarense también.
2: Sí, qué maravilla.
1: Rubén Ortellado también ya dejó un lugar, varios lugares para su grupo. Y don Rubén Ortellado siempre nos envía datos muy interesantes. Por ejemplo, este dice: un día como hoy, pero del año 1894, nace en Ubusunú, Guarambaré, el vate guaraní Emiliano R. Fernández.
2: Hoy es el cumpleaños de Emiliano R. Fernández.
1: Poeta autodidacta que compuso más de 1000 escritos en nuestro idioma con el famoso Yopará. Sí. Algunos son Che la Reina, Retempe Pujaré, Oda Pasional, Roja Silva Arecabo, Trece Tuyutijeta y Tereingo Oyapo. Sí. Don Emiliano R. Fernández.
2: El más grande de todos, el Tirteo Verde Olivo.
1: Sí, señor.
2: Don Emiliano R. Fernández.
1: Uh-huh. Fue excombatiente de la Guerra del Chaco, ¿eh?
0: Sí, está oído, sí. Están los chaqueños un poquito no ausentes, sino me dicen los solentes. Darío.
2: Darío,
0: otro Darío,
1: Darío Díaz.
0: Chaqueño, pues. Oye, prepárate ahí, uy, güey.
2: Pero te vengo, se
1: me lleva.
0: El encuentro no es solamente familiar y es también porque.
2: Está ahorita la pariente.
0: A 70 más la pariente.
2: Ay, bueno, pues. Yo pura jipa guasuta. Yo te dije pura jipa guasú, bebé.
1: Aguasú, ya pura jipa guasuta. Ay, bueno, vea. Jamba, es para belle, ya pura molañan de segundo bloque. El segundo bloque es de la flora.
2: Flora.
1: Sí, señor. Y acá vamos a hablar de algo que seguramente acá los compañeros invitados conocen muchísimo.
0: Súper vaqueano, ¿eh? Te puedo asegurar.
1: Angango es talla esa gina perupi, el famoso tallú.
2: La pacho.
1: ¿Qué nos pueden comentar ustedes, señores, sobre el apacho, el tallú? Epa, y que tú llamonbe un
0: ingeniero.
3: En mi caso particular, yo sé que es un atractivo muy importante turístico para los extranjeros, porque yo por mi profesión, estando en el Ministerio de Obras Públicas, siempre le recibía a la gente, a los extranjeros.
1: Uh-huh.
3: Y la primera impresión que ellos tienen cuando vienen en esta época desde el avión de arriba es una cosa fantástica, maravillosa.
1: ¿Verdad?
3: Maravillosa es.
1: Sí.
3: Esa es la experiencia que yo tengo.
1: ¿Y algo que nos pueden comentar sobre el apacho? ¿Sobre el tallú?
4: De un tiempo a esta parte realmente se cultiva muchísimo tallú. Hay ya, en mi caso particular, como dice Efraín, en mi familia todavía están en Isla Umbú. Cultivan y hay montes ya de tallú.
0: ¡Qué maravilla!
1: Qué lindo.
4: De diferentes colores. Inclusive, yo no sé cómo hacen para que florezca un tallí blanco, de flor blanca.
1: Sí.
4: Que es un medio un híbrido.
1: Así
4: pero,
1: dicen.
4: Pero sí, es una maravilla. No sé ahora sí cómo están. Por el clima siempre, cuando calienta un poco el clima, ya empieza a florecer.
1: Sí. Dice que el tallí florece así masivamente cuando ya no va a venir las heladas de nuestro invierno, ¿verdad? Operar no mueve, imagina la helada por la pinta.
3: Solamente que esa situación ya cambió hace un par de años, ¿verdad?
1: Ah, ya.
3: Antes estaba bien definido lo que estaba mencionando, pero ahora todo junto florece. Ahora hay amarillo,
1: también,
3: rosado, de todo. Hasta el blanco ya está floreciendo.
1: Sí.
3: El blanco siempre era el último en florecer.
1: ¿Ustedes sabían que las flores del apacho del tallú son comestibles? Sí.
5: Ensalada
1: ya usó. Ya moíso y como ensalada ya son comestibles.
5: Yo quiero agregar algo.
1: Ahora, adelante.
5: El apacho representa un remedio natural tradicional en Sudamérica, especialmente valorado por su corteza interna, la cual se emplea en infusiones para combatir infecciones, reducir inflamaciones y fortalecer las defensas. Empleado popularmente contra hongos como candidiasis, bacterias y parásitos.
1: Muchas gracias por tu aporte, Miguel. Sí, señor. Y también se utiliza en la construcción antiguamente. Ahora que parece que está un poco restringido el uso del lapacho para la construcción de los techos.
4: Uh-huh. Se taló todos los montes donde había el lapacho. Uh-huh. Y entonces ya no hay, no hay. Ahora otras generaciones yo creo que van a volver a tener el lapacho y lógicamente que va a ser de primer nivel, que usa eso como alfajía, como viga.
1: Sí, es.
4: Muy resistente, por supuesto.
1: Sí, es una madera durísima.
2: Por eso en las ciudades que se plantan los lapachos.
1: Los tallí.
2: Los tallí en las ciudades hay. Pues los montes ya sabemos, ahí me voy a la y hay diferentes. Sí. Hay lapacho amarillo, hay la sayú, hay la monotío, hay la rosado, hay un mi y pompomba.
1: Hay diferentes colores, los matices, algunos más oscuros, otros más claros. Mismo el lapacho amarillo, el tayú sayú, oipe tayú sayú y fuerte vea, oipe y débil vea, y cangu vea, upe sheite.
0: Qué linda clase magistral.
1: A ver, de los talleres.
0: Es importante los invitados sapientes que tiene este auditorio porque ya están bañados a aprender.
1: Hay una ciudad, Natalio se llama, hacia Itapúa, que tiene una avenida de lapachos amarillos. ¡Qué maravilla! Beisheite.
6: Natalio.
1: Ya. Hablando de maravillas. Oingo Betei canción Oyapova Ecue, don Enrique Torres y don Eladio Martínez, o pura genial debe Marco Brizuela Chevallemi.
0: 1974.
1: O mombe uñan debe en Baisha Paipoteumi Tallí.
0: Nicolás Caballero.
1: En el arpa y Juan Casio Barreto en el requinto. Adelante, Víctor Chevallemi.

0: ¡Qué letra tan descriptiva! Una pintura total, Guido Marcos.
1: Es algo extraordinario.
2: Y muy emotivo porque siempre recordamos, y que no cantar a nuestra fauna, nuestra flora, nuestra patria, es nuestra identidad.
1: Totalmente.
0: Sí, señor. Sí. Mucha gente está preguntando sobre el Aguazú. 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Gracias a toda esa gente que se está comunicando con nosotros. Un saludo muy especial a nuestro querido amigo Raúl Aguayo, que la vez pasada tiene dos entradas.
1: Sí.
0: Sí, por el sorteo que se hizo.
1: Entre 5, 6 y 8.
0: Ah, bueno, ya popete y mesa Aguazú.
1: Hoy por el domingo 6 de septiembre, entonces Aguazú en el Quincho Nasa desde las 11 de la mañana en Ñimeta.
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2: Está todo el equipo.
0: Ahora los muchachos que nos acompañan nos van a interpretar otro de los temas que trajeron como repertorio.
2: Sí, Ángel.
0: Bueno. Ángel Benítez, ¿vas a cantar?
2: Sí, vamos a cantar.
0: O los dos.
2: Lejos de mi Asunción.
0: Con Efraín.
2: Ah, lejos de mi Asunción.
0: Con el trío. Gómez. El trío de dos.
2: Del actor Carlos Gómez, de la compañía Barrito.
0: Ah, ya.
2: Hizo la nostalgia de estar lejos de su Asunción.
0: Sí.
2: Cuentan los historiadores que le impidió venir. Entonces queda por ahí, entonces tanta nostalgia de su ciudad y escribió
3: esto. Carlos Gómez y Miguel Rivero.
2: Miguel Rivero.
3: El que hizo recuerdos y
0: repertorio. Sí. Adelante.

0: Bravo, bravo, bravo. Qué lindo tema.
1: Qué hermoso. Armonización, ¿no?
0: Sí, total.
1: Repito, ¿no? Es grabación en vivo y en directo.
0: 13 horas 20 minutos, Maite y Paraguay, Penemo Inú, 95.1 FM, Radio Nacional Arupibe. Co arape ñamo Maite y ñane poeta, ñe papara, tuisha payepeba, Emiliano R. Fernández Arambotí.
2: Ricardo Irala, un asiduo oyente nuestro, colaboró con nosotros en esto del apacho.
0: Ah, sí, ¿qué una, dice?
2: Dice que el apacho blanco no es originario de Paraguay.
0: Ah, sí.
2: Oye, Herú. Y cuando hubo el intercambio de Colombia, el tallín monotín colombiano, entonces ahí cuello y potala talliza y yu. Y nosotros somos pueblos hermanos con Colombia.
0: Sí, así es.
2: Y entonces trajeron ellos el apacho blanco. Ahora hay que la pachín. Intercambio extraordinario. Gracias a Ricardo por esa colaboración siempre.
0: Ricardo Irala.
2: Sí.
0: Sí, señor. 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Hacen, utilizan ese aparato que hacen en 3D las cosas.
2: Ah, pico.
0: Esta itereimba en Eponaba, Nicoya, Poicuay.
2: Ah, pero va a tener pequeña, va a ser una exposición de artesanal.
0: ¿Ah, lleva?
2: Sí.
0: Fíjate, voy a ver.
2: En nuestro Aguazú. Encuentro.
1: Claro.
0: Marco Brizuela, Juan Cancio Barreto, Rito Pedersen, Paraguay 3 con Elsa y Guido Cheay, Nonón Pavón,
2: sí,
0: Marcial Villamayor, Blas Antonio Medina y acá los compañeros, el dúo de 3. Y van a estar con nosotros amenizando Aguazú.
1: Vos que maneja bien esa cuestión de armonización. En Dúpico Petre y Pupora Petre.
2: Es espectacular.
1: Este trío no puede quedar sin ensayar y más presencia.
0: Sí.
2: Y cuelgo motivo jabe en ensayar. Y qué mejor lugar para ensayar.
1: Por sobre todo, grandes compañeros, hicimos amistad cuando fuimos un poquito a mejorar nuestra emisión también.
0: Ah,
1: y,
0: ya.
1: Y hoy tener esta satisfacción de recibirlo, querido Ángel.
3: Muchísimas gracias a usted, güey. A Malicia, a Beñaneco, en Bala, ya no puede, ya vamos a votar, güey, si no.
0: Ay, ya pues ya en meña y na. No tengo te digo la ya pura heimante a nadie pa.
3: No,
1: entonces con puta mieta, pero enduta pe parte romántica.
0: Ah, sí, señora, en extente mañana enduta.
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0: pe. Fran Sinatra.
1: No, la Sinatra con pura jaipe ti mar en viapo.
0: Pete y francés.
1: ¿De francés? Bueno, pero Paraguay del Paraguay, pero a mí pete paraguayo pura jaipe. Pente ya. Paranimbo, vea.
0: Sí. Angango, ñamo maite y humijera va a Lorenzo Jalorenza, porque el próximo lunes es día de San Lorenzo.
2: El 10 de agosto.
0: Sí, señor.
2: Y andé por el cuento de Lorenzo Guazú.
0: Lorenzo Guazú.
2: Y andé aquí en un Guazú. Don Lorenzo Leguizamón.
0: Don Lorenzo Leguizamón. Ah, don Lorenzo Álvarez, Abey.
1: Se arecote ese amigo, pero imaginario, la leyenda, don Lorenzo Ponchito.
0: Lorenzo Ponchito.
2: Pero Remi nació con la Lorenza Abey.
0: Las ciudades también de San Lorenzo.
2: Sí.
0: Por ejemplo, San Lorenzo y Tebo y UPP era San Lorenzo a llevar. Y hay otras ciudades en donde el San Lorenzo es el santo patrono. Por ejemplo, en Ñembú.
2: Ñembú, sí. Ñembú era Ñembú, pero el santo patrono
0: San Lorenzo. San Lorenzo. Oigo, fiesta patronal, UPP.
1: ¿Y otro lugar?
0: Altos.
1: Alto Bey.
0: Altos PABI, hoy la fiesta patronal en San Lorenzo. Curuguatú también, ahí está. Y hay una canción que compuso Néstor Damián Giret con este señor Barón Rojas, San Lorenzo, mi gran ciudad. Néstor Damián Giret y los misioneros.

0: San Lorenzo, San Lorenzo Taba, ja, Ñembu Taba, ja, Altos Taba. A ver, dije, Ñandebe. Jamba, es para él, Víctor, ya jaramo, Vemay, Nasa, Javale Marte.
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0: 13:30. Estuvimos en una grata compañía de los señores Ángel Benítez, Miguel Ángel Ibarra y Efraín Ayala. ¿Hubo pura genia de veja? ¿Cómo ve uña de veja tan vaya veí?
1: Claro, claro. Por eso siempre nosotros invitamos a nuestros compañeros, a la gente que quiere venir a compartir un día especial, un sábado especial con Maite y Paraguay a través de la 95.1, Elsa.
0: Un peixeite, Guido. Y tenemos nuestro aguazú.
1: Tenemos nuestro aguazú, que ahora vale mar,
0: sí.
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1: Que van a estar con
0: nosotros. 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
1: Y van a estar también ellos.
0: Y van a estar también, ya tiene. Cada empresa tiene una mesa muy especial.
1: Sí, sí.
0: Sí, señor. 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
1: Ay, hijo.
0: Ve a la olla potala almuerzo.
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0: Ajé, y si veo por anduche, ¿qué es lo que incluye? 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
0: Ya la gente ya está armando su mesa. Yo yo tengo una mesa con 13, 14 personas,
1: sí, sí,
0: con
1: 7,
0: 8 personas. Entonces estamos armando las mesas.
1: El equipo.
0: Con las personas que están reservando.
2: Tuve un contacto muy importante, un gran artista.
0: Sí.
2: Un ciudadano del mundo, le llamo yo.
0: A ver.
2: Va a estar con nosotros, asegura su presencia para presentar un nuevo material. Estamos hablando de Celso Aponte.
0: ¡Oh, qué maravilla, Celso Aponte!
1: Nuestro compañero.
2: Reivindicar el trío de ellos.
0: Los signos.
2: Los signos, sí. Tienen nuevo material y nos da la primicia para el lanzamiento oficial aquí.
0: ¡Qué maravilla!
1: Muchas gracias.
0: En cualquier momento.
2: El próximo sábado.
0: El próximo sábado, entonces, Celso Aponte con el trío Los Signos. Signos.
1: Sí.
0: Los signos de.
1: Sí, los
0: en duda, Celso Aponte, pura gíramo, música y pajuba, o sea que grabaciones nuevas. Sí, señor.
1: Qué maravilla, maravilla. Y siempre en nuestro programa, la radio está abierta para estas cosas, especialmente
0: sí, claro.
1: Para difundir nuestra música.
0: Sí, señor, así mismo es. Y teniendo 13:34, vamos a nuestro tercer bloque.
1: Romanticismo total.
0: Maite y Paraguay es romántico. Pebaña Genduta, toda música romántica. Todas las canciones étnicas son románticas luego, generalmente.
1: Hay una canción, Elsa, que hicimos con una compañera.
0: Sí.
1: Es una canción, una balada.
0: Ja,
1: sí. Bañas en Duraneta, tenéis romántico, vea, upea.
0: Como
1: un estreno vamos a hacer.
0: Sí,
1: esto,
0: exactamente. Esta canción nos piden demasiado los queridos oyentes, porque es algo totalmente inusual. Entonces, A Mi Manera es una canción muy cantada en muchas partes y en varios idiomas. Acá nosotros presentamos en nuestra lengua guaraní, cantando Guido Cheay, acompañado de la gran orquesta del maestro Oscar Fernández, con sus propios arreglos. Japurajiñandebe Shehaisha.

0: Aiko wishe, aiko se haisha. Naikatu ishe deje abave oñe ejei.
1: La traducción en guaraní es de Elsa. Elsa
0: sí,
1: Chehi.
0: Así es.
1: Una linda orquestación que hicimos con el maestro Oscar Fernández. Qué lindo, Marcos, escuchar. Porque nuestro idioma es universal.
0: Así mismo.
1: ¿Son paigo?
2: De ti parte, ababa, une.
0: Ababa, une, ajá, ese.
2: Nana,
1: ¿puedes meterme? Ababa, une,
2: de descachaba.
0: Un centímetro. Te pori en boba, baba, ena.
1: Hace haisa, ena.
0: Te peyan baretero.
2: Ura, ta, ta, ta.
0: My Day Paraguay Romántico está presentando temas muy románticos. Mi estrellita blanca. Qué romántico ese Marcos,
2: blanca,
0: ¿eh?
2: Blanca estrellita del caminero sí. De mi terruño.
0: O por ajeñan debe Marcos Brizuela.

0: Blanca de Carlos Miguel Jiménez y Agustín Barbosa, cantaba Marcos Brizuela con el acompañamiento de la guitarra de Guido Chiay.
1: Los arreglos de maestro Guido
0: Chiay, el acordeón de
2: Heraldo.
0: Heraldo Vargas.
2: Y pues así bebé. Qué linda canción de don Carlos Miguel Jiménez y don Agustín Barbosa.
0: Y acá también, Maite y Paraguay Romántico, presentamos también temas nuevos. Hay un tema nuevo, Guido, tuyo.
2: Sí, sí.
0: En música.
2: Totalmente. Lourdes Torres es la que escribió música de Guido Chiay, arreglos de Iván Chiay.
0: Iván Chiay.
2: Es una balada.
0: ¿Y canta Guido Chiay?
2: Guido Chiay. Para el embeleso. ¿Podemos escuchar?

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0: Una recordación a nuestro gran bate Emiliano R. Fernández en la dulce voz de Idalma Larisa Rodas Cheay cantando. Qué lindo
1: nuestra
0: tema.
1: Nuestra sobrina, que así como siempre dice Marco,
2: nuestra ángel,
1: ella se fue muy joven.
2: Siempre con nosotros.
1: Sí. Y dejó esta grabación, porque hay varias grabaciones de ella, canciones cantando. Ella es la hija de Vicente Rodas y Dilda Cheay.
0: Sí, así mismo es. Tenemos exactamente 13:54 minutos, Víctor. Ya está más pico. Añete, hijo de. Janeo, pues ya no hoy vete y neporace Paraguay ya jacueteo. Añandengo ya aitereico árabe. Muchísimas gracias a toda esa gente que se comunicó con nosotros, que está solicitando las adhesiones para nuestro Aguazú el próximo 6 de septiembre. 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
1: Sí.
0: Y nosotros les decimos a todos nuestros oyentes,
3: Maitei, Paraguay.

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tal, amigos? ¿Cómo están ustedes? Muy buenas tardes. Iniciamos la fiesta folclórica este 8 de agosto. Hoy el día de Santo Domingo de Guzmán, un señor santo de la Iglesia Católica Apostólica Romana, de los predicadores, de los dominicos. Hoy es fiesta patronal en General Aquino. Hoy hay fiesta patronal en el barrio Santo Domingo, el Lambaré. Mis amigos Santo Domingo Guzmán. Y hay cumpleaños de Emiliano R. Fernández, 132 años. A propósito, decía mi querido Alfredo Báez que el bate guarambareño, pues sobre todo paraguayo. Y nos habla de Wilsonú. Claro. Y ahí junto a Pedro Encina Ramos, Basilio Brite Fariña, Rivarola Mato, Pedro Molinier, Francia Campos, Rudy Torga. Y ahí comenzaron a estudiar sobre Emiliano R. Fernández y Wilsonú Guarambaré. Claro, allá por el año 1973, Emiliano llega prácticamente el inicio de un monumento al poeta. Y fue ahí en una tierra de Wilsonú Guarambaré. Se gastó más de 160 millones de guaraníes en la adquisición de 4 lotes hasta que fueron retirados sus restos de ese lugar, dice el arquitecto Alfredo Aesquem. Los encuentros con Emiliano fueron de características muy populares. Ahora los restos de Emiliano están en el Panteón de los Héroes, y antes ahí en Wilsonú hacíamos la fiesta este 8 de agosto, la serenata de Emiliano. Ese encuentro con Emiliano sinceramente nos lleva a este tema del año 1920, que tiene tres composiciones musicales. Una del gran grupo Huracán de Cirilo Frete Franco, otra del gran Hilario Mujica de los Rutilantes Guaraní y otra de Perla del Paraná. Vamos a elegir uno, a mi pueblo y amigos. Emiliano R. Fernández, 1920, escribe en Paraguarí. Aquí está el inicio entonces del cumpleaños del bate guarambareño. Adelante.

la gran orquesta típica Huracán, dirigida por el maestro Cirilo Frete Franco. ¿Qué les parece, amigos? Es el mismo autor de la composición musical, ¿eh? La letra de Emiliano Fernández y la música del maestro Cirilo Frete Franco, ¿eh? A mi pueblo y amigos. 1920. En este apartado muy especial sobre Emiliano, tantos se están difundiendo, pero yo quiero traer algunas que otras objeciones. Especialmente vamos a comenzar con la letra Coape Xaugabe. Coape Xaugabe escribe Emiliano ya a finales de la década del 30 en Puerto Casado, allá en la estancia de Florida. Y dice Emiliano, este es un antiguo guaraní, Coape Xaugabe, se editó allá por los años 49-50. Pedro Chauri López Lera Pire. Y dice, consta, mis amigos, de 11 octavas y dos cuartetas. ¿Me comprenden? Pero la primera cuarteta hace una introducción a quién es la musa inspiradora de Coape Xaugabe. Quiero que atiendan bien lo que le voy a decir y vamos a descubrirlo a Emiliano. ¿A quién le dedica Coape Xaugabe? ¿Por qué estaba preocupado él en Florida? Y dice, ágare humilla de peamo mainumbu coape. Toma gemín de apesape pura hei kibo guare. Pura hei kibo quiere decir ese canto que le daba en su casa, en la sala, dentro del hogar. Entonces la musa inspiradora en este caso lo descubre cuando los que grabaron, aquí yo me siento más feliz, que dice en su editorial del disco de Buenos Aires, Vargas Saldívar, que son autores de la música, ¿eh? Una duplicidad de autores de la música, Ramón Vargas Colmán y Andrés Cuenca Saldívar. Y dice acá Emiliano, Coape Xaugabe, peamó el satiro piguagui. ¿Qué les parece? El satiro piguagui. ¿Y sabe cómo canta la gente, cómo grabó Saldívar? Peta guagui. ¿Cómo si Emiliano nunca estuvo en el extranjero? Entonces, Emiliano lo que va su poesía a través de Pedro Chauri López direcciona para la musa inspiradora de este Coape Xaugabe a Belencita Lugo, su señora esposa. Oñemos cénico la joga. Pero veamos la última cuarteta y que dice aquí, Coape Xaugabe, ambiriquichere saigui, umimbo pija pinagui, mombere mayere, floría pema y me vaga, pero guaisha, coene. A bebé Uraisha, Shetre Inramo Yepe. Y la gente canta Shemoria Juno Yepe. Error, error fatal. No quería quedar huérfano del amor de Belencita. Pero aquí viene la cuarteta final de despedida y con eso vamos a Coape Xaugabe. Le dije la música de Andrés Cuenca Saldívar y Ramón Vargas Colmán. Coaquena, le dice a Pedro Chauri López. Coaquena es cuajó, upema y numbu y cuape. Y dice, Reguan Escuivo Gendape de Ujei, Remondojo, Coape Xaugabe.

Juan Carlos Viedo, los hermanos Acuña. Exactamente, entonces alguna vez tienen que corregir los muchachos que no es Chemboriajun Yepe. Chetire Inamo Yepe. No quería quedar huérfano del amor de su señora esposa, de Belencita Lugo, que ella vivía en Usatú. Ahí nomás. Falleció en el año 1985 Belencita Lugo. María Belén Lugo. Qué importante estas dos cuartetas que nunca se cantaron y que yo le estoy dando a ustedes al aire, mis amigos. Y si nos vamos a qué escribe Emiliano R. Fernández el junio 23 del año 1942. Repito, junio 23 de 1942. Y dice para la revista El Zapú, originales del archivo La Fiesta Campesina, lo encontramos a Emiliano diciéndole a José Asunción Acuña, el wirajaño, o pura jaimiba naña María Ana no etame. O sea que ellos estaban casados en Isla Valle. Si me está escuchando Salvador Báez, va a decir sí. Y el título de la poesía que escribe en Asunción 23 de junio de 1942 se titula Ñoati Ha'ibot, espina y flor. Y es muy cierto, mis amigos. Emiliano y las espinas y las flores están aquí. Son 80 flores, de las cuales 4 son nombres compuestos. Por eso es lo que hay que saber contar los nombres en esta poesía. Son 80 en total. ¿Y qué pasa? En la última octava, porque está escrita octava, dice Getari de Añenupá Ha Ayeya Oko Uyapere Pejechata Hina Shikere Petei Shiraijuja Tupaca Tutoipotá Tonguajese Santo Ara. Un día como hoy Tayurá Dominga Jara Sheiro a mí, Aikobe allá. Era el cumpleaños de Dominga Jara, el 8 de, un día como hoy, el día Santo Domingo, Dominga Jara. Y él estaba cumpliendo 52 años, iba a cumplir. Entonces, totalmente transformaron la poesía de Emiliano y era, había un culpable en la época, especialmente se llamaba Roberto Medina, que declamaba esta poesía en los grandes restaurantes y le cambió totalmente a la letra y el sentido de la poesía de Emiliano. Y todos grabaron como Ibotú me mete. Pero el título original, Acá tengo mi poder, Radio Nacional Paraguay, 1942, Ñoati Ha'ibot. Vamos a escuchar. Adelante, mi querido Víctor Quiroga.

Es ahí donde cambia la letra en la última octava. La gente que grabaron esto, que el original dice Tomo Ajé Se Santuara, 8 de agosto, Hatayura Dominga Jara. A propósito, Dominga Jara tiene una hermosa poesía aquí con música de Meneleo Sosa Coronel. Y dice Dominga Jara Coisha Lajera, Ku Otumui Mabajetapona, Penduna mitad chupé anojeva, Shakambutewi Purajina. Dice Emiliano L. Fernández su poesía a Dominga Jara, que es su cumpleaños hoy, su santo ahora, Santo Domingo de Guzmán, así como es de Emiliano. Y para cerrar este bloque, sinceramente traigo a colación algo que escribió Emiliano, que nunca, no está en los registros de autores. No están los registros de autores de la DINAPI ni en ningún lado, y es una investigación quien les dice a través de la Fiesta Folclórica Campesina. Archivo de José L. Melgarejo y Juancito Melgarejo. El título de la poesía, Desde la Selva, y grabó Aníbal Loera y su gran conjunto folclórico. Pero Desde la Selva solamente está como poesía de Darío Gómez Cerrato. Pero Desde la Selva tiene 8 octavas. Le estoy mostrando a Quiroga. Acá tenés Quiroga, el original. De los cuales solamente grabó Aníbal Loera 4. De los cuales Darío Gómez Cerrato y la melodía de Herminio Jiménez. Pero de esas 4 cuartetas que grabó Aníbal Loera, 3 son de Darío Gómez Cerrato y una de Emiliano R. Fernández, que dice, es una firma conjunta, Darío Gómez Cerrato en Fort Fortín Toledo, mayo de 1933, y Emiliano R. Fernández Fortín Nanagua, mayo de 1933. Aquí están los originales. Y vamos entonces de la selva. Emiliano R. Fernández, Darío Gómez Cerrato y Herminio Jiménez, cosa que a Herminio no le gustaba la poesía de Emiliano, pero aquí Emiliano está con Herminio Jiménez. Desde la selva, Aníbal Loera y su gran conjunto. Adelante.

0: Aquí está. Ese es Desde la Selva. Entonces, Ariño Lovera dejó este documento musical muy importante cuando escribían dos grandes, eran grandes amigos, Emiliano y Darío Gómez Serrato. Hermino Jiménez, otro grande de la música, es la única composición que tenemos acuerdo documento que tiene melodía con letra de Emiliano R. Fernández a Hermino Jiménez. La única. A propósito, me viene a la mente este rescate que pude hacer en la ciudad, en la biblioteca de Elvio Romero de la ciudad de Fulgencio Yegros, cuando pude leer este poema homenaje a Emiliano R. Fernández. Y escribe Elvio Romero a la muerte de Emiliano en Buenos Aires. Se llama Rasgueo Popular. Rasgueo Popular en memoria de Emiliano R. Fernández. Está escrita a quintas. Dice Elvio Romero: tráiganle azar del monte al cantor que se nos fue. Una flor del horizonte, ramas de niño azoté. Que todo a su lado esté, que todo a su lado esté, lo que alimentó al soñar, su esperanza y su querer, el verde de olivo de ayer, la guitarra y el cantar. Y termina diciendo Elvio Romero: con alma de caminante partió como a descansar, hacia la muerte en instante, triste de su caminar, partió en su nube errante y nos dejó su cantar. ¿Qué les parece, mis amigos? ¿Qué les parece esto que nos deja el gran Elvio Romero, que también está cumpliendo 100 años este centenario de su nacimiento en diciembre de 1926? Vamos a la pausa.
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1: ...14:30 minutos... Víctor Quiroga en controles, y mis amigos, pueden llamarnos si ustedes quieren, algunas cosas quieren preguntar, con mucho gusto. Estamos en el 390-374... anteponga el 021... y con mucho gusto pueden salir al aire, o si no, en privado, no hay ningún problema, sobre esto que estamos dialogando con usted, con esa amable audiencia, en este cumpleaños número 132 de Emiliano R. Fernández. Porque Emiliano es parte de nuestra patria, es también pueblo. Porque patria es del latín patris, pueblo significa reunión, masa, de donde viene población. Toda comunidad política que se establece en un territorio tiene una comunidad política y que marca sus fronteras y vive con sus leyes, y puede ser nuestro pueblo. Si de allí no son nuestros padres, no es nuestra patria. El pueblo es de asamblea, mis amigos, la patria es origen. Hacemos códigos para los pueblos, suspiramos por nuestra patria. La primera patria es aquella brasa menuda, es rescoldo de la familia, el calor del hogar en que nacemos, el regazo de nuestra madre. Las demás patrias, los demás pueblos, vienen después. Está en mi arbitrio elegir pueblo, como está en mi arbitrio elegir vecindad. No está en mi arbitrio elegir patria, como no está en mi arbitrio nacer. El hombre no puede señalar su cuna, como no puede señalar su sepulcro. La patria es el pueblo que da a los hombres la providencia. La patria es memoria, lengua, derecho, dogma, también amor, porque la patria es el pueblo de nuestros padres. Mis queridos amigos, un 7 de agosto, dice David Galeano Olivera, Agustín Pio Barrio, Guaraní Mangoré. Agustín Pio Barrio, Ojeroa Nisuga Mangoré, Geñuacue, Tabajo, San Juan Bautista, las Misiones, Paraguaype, también Ara 5, Yacipó, Ar 1885. Agustín Pio Barrios, quien adoptó el nombre de seudónimo Nisuga Mangoré, había nacido en la ciudad de San Juan Bautista de las Misiones en la República del Paraguay, 5 de mayo de 1885. Dice, Ara 7, Yasu Poapu Ar, 1944, pe Agustín Pio Barrios, Omanokuri, Taba San Salvador, pe Ja, Jetecue, Oñotukuri, Upe Tabape, Tubutu Jeraba, Cementerio de los Ilustres. El 17 de agosto del año 1944, hace 82 años, Agustín Pio Barrios falleció en la ciudad de San Salvador, y su cuerpo enterrado en el Cementerio de los Ilustres de la ciudad, de dicha ciudad. Aquí está, Ja Che Valle, de Agustín Pio Barrios y Rosy Crump.

Marcos Torres, su gran conjunto, orquesta típica, sí, Jace Valle. Mi querida audiencia, estamos ya en las vísperas de mañana la serenata San Lorenzo. Pero también hay serenata en la ciudad de Altos del Utilapé, hay serenata en la ciudad de Quindú. Todo el homenaje a San Lorenzo, el patrono de dicha ciudad. También patrono de la ciudad de Itacurú, allá en el Alto Paraná. También la ciudad de Quindú, estamos de fiesta. ¿Y por qué no? También vamos a estar en Ñemby, San Lorenzo de la Frontera. ¡Qué grande! Mañana domingo va a ser una fiesta en todas estas ciudades. Pero también estamos el lunes, día San Lorenzo, vamos a festejar los 100 años del gran maestro Lorenzo Álvarez, mi gran amigo del barrio San Vicente. Y va a ser en el Teatro Municipal a las 20:30 horas con un desfile impresionante de artistas. Yo quiero invitar a todos que participen de esto, porque va a ser algo espectacular. Y si hablamos del gran maestro don Lorenzo Álvarez, tenemos que hablar de su gran orquesta que fundó a expensas del maestro Florentín Jiménez. Se llama la Orquesta Folclórica José Asunción Flores. Vamos a esa grabación donde él nació y que compuso letra y música del maestro Lorenzo Álvarez. Vamos hasta un lugarcito Itapúa, una ciudad jesuítica, San Cosme y Damián, pueblo de San Cosme. Adelante.

La gran orquesta José Asunción Flores del Conservatorio Nacional de Música, dirección del maestro Lorenzo Álvarez. Esto fue a partir del año 2005, porque en el año 2002 él deja la banda de músicos de la Armada Nacional. Y en el año 2005, por disposición del Conservatorio del maestro Florentín Jiménez, se crea esta orquesta folclórica José Asunción Flores, que está compuesta por dos violines, dos flautas, dos clarinetes, dos violonchelos, tres guitarras, un piano, 16 contrabajos y dos cantores. El que está cantando es Marcos Caballero. Es impresionante la parte de composición musical del maestro Lorenzo Álvarez. 100 años va a ser en el Teatro Municipal el próximo lunes a las 20:30 horas. Vamos a estar ahí, mis amigos. Entre sus obras encontramos Idalia, Silvio Nocturno, Te Recordaré, Pueblo San Cosme, Sunilda Isabel, Luisito, Gladys Unilda, Mirta Elizabeth, Don Mostacho, Alma y Violín, Dulce Melodía, María Victoria, Gustavito, A Orillas del Paraná, Canción Viajera, Camino a Trinidad, Pati Pati, Susu de Mis Ensueños, María José, Rosario, María Belén, Chejaité, Malomita, Mi Vocación, La Albirroja. Ese canto que todos cantamos es del maestro Lorenzo Álvarez y Ángel Peralta Arellano. Estela Maris y Cabo de Mar. Pero sus composiciones sinfónicas lo encontramos ya Yacyretán, Malecón del Puerto, Marinero Altamar, Viaje al Horizonte y Divertimento. Una composición de corte moderno. Mis amigos, un tema que nació en el barrio San Vicente, Alpora de San Vicente. Era de esas noches que transitaba por la calle Zorrilla San Martín, viniendo de las actuaciones de la gran orquesta de ritmos internacionales. Caminaba a pie, pero impedido por el pora. Entonces le crea un tema musical llamado Silbido Nocturno. Aquí está, maestro Lorenzo Álvarez, 100 años.

silbido nocturno, mis amigos, y el maestro Lorenzo Álvarez aquí con la gran orquesta José Asunción Flores del Conservatorio Nacional de Música. Y nos vamos ahora hasta el departamento de San Pedro. Vamos porque ahí está mi querida apreciada doctora Eloísa Vera de Gómez, que me está escuchando. Un abrazo para vos. Hay fiesta patronal en General Aquino. Santo Domingo Guzmán, el patrono, y hay corrida de toros, sortija, carrera bozada, todo, hay fiesta, las calecitas. Vamos, Saturnino de Releizamón, escribe una hermosa letra. La música, Eduardo Vázquez, de la gran de los hermanos Vázquez. Aquí está, Grupo Ecos de Ciudad del Este. General Aquino, Colonia General Aquino, la colonia gacha.

General Aquino, Colonia General Aquino, San Pedro del Norte, Departamento de San Pedro, quitada del grupo Ecos de Ciudad del Este. Impresionante la letra de Saturnino Leguizamón y Eduardo Vázquez. Y bueno, están de fiesta la gente del norte así. Santo Domingo de Guzmán. Y también está de fiesta San Lorenzo. ¿Tenemos ya un tema de San Lorenzo? Acá, vamos. Porque si hablamos de San Lorenzo, tenemos que hablar de todo. Una ciudad magnífica, una ciudad universitaria. El maestro Echeverría, del Pío Alcaraz Segovia. Tanta gente, del poeta Uitú. Tantos amigos tenemos en San Lorenzo. Pablo Rojas, ¿cómo está Pablito Rojas Figueredo en San Lorenzo, en Calle? Y muchos amigos músicos en la ciudad de San Lorenzo. Aquí está nuestra recordación para ustedes, mi querido, y mañana la serenata, las 0 horas en la ciudad de San Lorenzo.

Lorenzo, Pedro Barbosa, autor e intérprete entonces en este homenaje a la ciudad de San Lorenzo. Y nos vamos, amigos, nos vamos, pero que algo histórico que vamos a recordar, a esa ciudad heroica de Piriehui. Así es, aquel 12 de agosto de 1869. Aquí está, Simeón Mesa. Espero que ustedes comprendan en guaraní cómo hace Simeón Mesa escribe la batalla de Piriehui. La música del gran compositor Amado Peralta. Aquí está, Azucena y los notarios. Batalla de Piriehui, homenaje a la ciudad de Piriehui. Un abrazo para todos y a esas mujeres valientes que lucharon aquel 12 de agosto de 1869. Buenas tardes.

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4: con 3 minutos, iniciamos el capítulo 32 de Vibración Rock, aquí en la 95.1 Radio Nacional del Paraguay, en este espacio dedicado a difundir la música del género hecha en tierra guaraní, todos los sábados de 15 a 17 horas. Vibración Rock. Control central, Víctor Quiroga, quien retorna después de cierto tiempo nuevamente en la parte del control central. ¿Y quién les habla? Julio Dávalos. Les invitamos a que nos sigan, nos acompañen y también disfruten de esta programación dedicado al rock nacional paraguayo en todas las vertientes. Estamos ya en el mes de agosto, hoy ya 8, el segundo sábado del mes de agosto, y por ende el mes del idioma guaraní. Y el rock and roll, el rock nacional paraguayo, no está exento de cantar en el idioma guaraní, en nuestro idioma, al igual que el castellano, al igual que el español. Entonces vamos a iniciar esta programación número 32 con la banda Tapera, la banda que en 1989 llega a nuestro país procedente de Buenos Aires, graba un cassette. Y en una de esas canciones, en el cassette estaba una de estas canciones que escucharemos ahora, Pea, Peisaitén, de Tapena, e iniciamos Vibración Rock, el capítulo 32.

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2: 15,9 minutos, PEA, PESA y T. La canción de Taperá, la banda paraguaya, que lanzó un cassette en aquella oportunidad, en 1989, llegaron a tocar en el programa Camino al Éxito, que programa que iba los domingos a la mañana, y también uno de los festivales que, a ver, se denominó 20 años de rock nacional, que se desarrolló en el polideportivo del Salesianito. PEA, PESA y T, la canción de Taperá. Y vamos a ir repasando las canciones en el idioma guaraní, porque estamos en el mes del idioma guaraní, así que vamos a escuchar canciones de las bandas. Y me van a decir Quasar, claro, Quasar, Corrosión, sí, Corrosión, que grupos que han cantado en el idioma guaraní y otros, ¿verdad?, que vamos a ir sábado tras sábado. Ahora sí, vamos a dos canciones nuevas. En realidad el videoclip. El videoclip y una de la canción. Carlo Borghetti, el de Ashmore, Raza, hoy día Paico, en su versión solista. Y también está con el dúo de folk rock Göbekli Tepe. Presentó ayer, calentito está el videoclip de la canción Muévete. Así que vamos a estar escuchando aquí en Vibración Rock. Y posterior a ese, Capital Coffier, de la banda Hard Face de Murray, quien está, que ayer presentaron la canción y el videoclip también en el salón auditorio de una universidad acá privada de Asunción, y ya lo tenemos para difundir en Vibración Rock. Y después se viene Javier Solís Moreno, ya para la entrevista nos trae sus canciones y vamos a ir conociendo toda la trayectoria del solista Javier Solís Moreno, quien ya se encuentra con nosotros en mesa de trabajo aquí en Vibración Rock. Pero antes escuchamos Muévete de Carlo Borghetti y Capitán Coffier de Hard Face.

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1: Capitán Coffier, la canción, el instrumental realizado por la banda Hard Face, de la banda de Jorge Murray González, quienes ayer presentaron el videoclip. Se encuentra ya en las plataformas digitales, principalmente en el canal de YouTube, o en la plataforma en YouTube. Se puede escuchar y observar la canción Capitán Coffier. Capitán Coffier, aparte de ser un héroe de la guerra del Chaco, también es uno de los famosos artistas, nacido en San Estanislao. Se pudo escuchar al finalizar parte de la puntada en cuanto al manejo de o la instrumentación de la guitarra, en este caso. Y antes escuchamos Muévete, de Carlo Borghetti, que también ayer presentó el videoclip de la canción Muévete, canción dedicada a su hija Juliana, según ya había comentado Carlo Borghetti aquí en Vibración Rock. 15 ya con 22 minutos. Ahora estamos con Javier Solís Moreno. ¿Qué tal? Solista. ¿Qué tal, Javier? ¿Cómo estás?
2: Bien, nomás, gracias. Muchísimas gracias por la invitación. Me siento muy bien, muy cómodo.
1: Gracias,
2: qué bueno. Las primeras veces que vengo, curiosamente, que vengo y no tengo, estoy dentro de la onda del programa. Generalmente me invitan en radio de folclórica, eso.
1: Sí.
2: Y ellos se adaptan a mí. Me ayudan mucho y se adaptan a mí. Y esta es una de las primeras veces que estoy en un
1: programa acorde al estilo. Bueno, Javier, antes de ir escuchando tus canciones, ¿cuándo comienza Javier Solís Moreno en el mundo del rock, del pop, del blues?
2: No, yo empecé realmente muy chico ya con el tema artístico por el tema de mi papá, que en paz descanse, él era artista también, famoso payaso Sinoceo.
1: Sí.
2: Que es creador del rock infantil.
1: El rock infantil, claro, eso hay que tener en cuenta. El rock infantil.
2: Sí. Y nada, una de las primeras canciones que escuché justamente de él. Y él de chico me enseñó a escuchar los Beatles. Crecí con eso, con los Rolling Stones, con las bandas clásicas de rock británico.
1: Claro.
2: Y me influenció mucho en mi sonido, sobre todo en el gusto por el blues.
1: Sí.
2: Y a los 15 fue la primera vez que agarré la guitarra. Ya empecé a componer ya. Y a los 18, 19 ya empecé a grabar. Ya empecé a hacer demos, grabar muestras para canciones, así, ideas. Y nace de una forma muy particular también la música, porque fui evolucionando, porque yo primero estudié baile, después estudié teatro, después estudié canto, y por último hice un libro, yo escribí un libro. Yo soy escritor también. Escribí un libro que se titula Vestigio de una tragedia, que está basado en la tragedia de Cuauhtlaños.
1: Ya. ¿Eso podés recordarnos cuándo fue la presentación del libro?
2: El 2021, el 11 de febrero. Inclusive ganó varios premios, varios reconocimientos. Fue reconocido por el MEC como contexto pedagógico. De hecho, en Estela Maris se llegó a estudiar también el libro.
1: Sí, en el colegio de Estela Maris.
2: Fue Orgullo UAA por la Universidad Autónoma de Asunción.
1: Sí.
2: También fue incluido en la Biblioteca Nacional como categoría en literatura nacional.
1: Ya.
2: También fue reconocido en la Biblioteca Miguel de Vile de España.
1: Sí.
2: Y también fue lanzado con El Diablo Última Hora dos veces consecutivo.
1: Sí. En aquella oportunidad ya de 2021, más o menos.
2: No, se fue evolucionando. Fue 2021, después 2022, después 2023, y así fue escalando el
1: y creo que la película...
2: El cortometraje está basado en el libro.
1: Pero el cortometraje todavía no se editó, ya se presentó.
2: Ya se presentó en el 19º aniversario luctuoso de Cuauhtlaños.
1: El año pasado fue, antepasado. Antepasado, sí. Claro, fue el cortometraje de creo que son media hora más o menos.
2: 22 minutos.
1: 22 minutos, sí.
2: Y mi papá actuó ahí, Dan. Papá actuó ahí, de Paiva. No sé si viste.
1: Sí, yo llegué a ver. Recuerdo. Lo que pasa es que tu padre, ¿puedes recordar el nombre de tu padre?
2: Luis Amado Solís.
1: Luis Amado Solís, que... A ver, muy poco se le reconoció con la cara así, porque siempre estaba pintado, ¿no? O sea, más bien se le conoce, ¿verdad? Y eso es un tema que a veces se le pregunto. No sos el hijo de Luis Amado, sos Javier Solís Moreno. O sea, a lo que voy es que vas vos transitando en tu en tu sendero artístico,
2: voy transitando. De hecho, él nunca se metió en mi arte. Sí me decía así, mira, mi hijo, puedes hacer esto, este acorde,
1: claro.
2: De cosas así, pero él siempre respetó eso, siempre me dijo, siempre decía él que yo nunca le tuve que prender vela a ningún santo.
1: Claro, eso es cierto.
2: Porque yo prácticamente hice todo solo, compuse todo solo las canciones, yo las viví, yo las sentí. Creo que soy un, digamos, no quiero ser sobrador ni nada, pero creo que soy un compositor nato, porque yo nunca estudié música. Yo sé de oído tocar la guitarra, sé de oído tocar el piano. Y las letras que me vienen, la melodía, son todo de arriba. Yo digo que Dios o un ente superior que me manda las ideas, porque la única explicación es, no hay otra explicación para darte. No te puedo decir, no, yo pienso en esto, yo pienso que yo no
1: llega la inspiración y escribís.
2: Y ahí.
1: ¿Qué te parece que escuchamos En los Faroles?
2: Entre los Faroles.
1: Entre los Faroles.
2: Que es el nombre debut de mi EP.
1: Sí.
2: Que tiene tres temas. Entre los Faroles, Cuando pierdo el camino, que también vamos a escuchar.
1: Sí.
2: Y El carro del blues.
1: El carro del blues.
2: Fue la primera presentación de mi álbum debut, de mi EP debut, que fue en el año 2022. Sí.
1: Pues entonces, Entre los Faroles, aquí en Vibración Rock, estamos con Javier Solís Moreno. Y nos presenta primero el EP y luego vamos a ir transitando y hablando acerca de la trayectoria del Javier Solís Moreno.

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1: Entre los faroles, la canción de Javier Solís Moreno. Bueno, entre los faroles, habla acerca de Asunción, ¿verdad? O de la parte de la ciudad,
2: ¿no? Y es un conjunto de sentimientos, emociones realmente. La primera parte, por ejemplo, dice, quiero agarrar mi alma y arrojarla lejos, solo para ver dónde cae. Es una metáfora como diciendo que... Es como diciendo que vos no sentís, que no siento más nada, ¿verdad?
1: Sí.
2: Y es como que vos querés agarrar tu alma para tirar y ver si algo siente tu alma en el trayecto.
1: Claro.
2: Y cuando cae, es como un sentimiento de depresión. ¿Entendés?
1: Sí.
2: Y después dice, no encajo en esta ciudad, sus esquinas me hacen pensar, debería decir la verdad, pero la mentira me ayuda a ser luciérnaga en las alturas. Eso, por ejemplo, compuse en la visión de un artista, porque el artista generalmente vive oprimido, vive en situaciones que de repente no le favorecen en el país, ¿verdad?
1: Sí.
2: No sé si entendés lo
1: que... Estoy entendiendo perfectamente, sí.
2: Y entonces es como que quiere brillar como una estrella, pero termina brillando como una luciérnaga, ¿entendés?
1: Claro.
2: Entonces, es como diciendo el sueño del artista paraguayo, claro. Y la lucha que con la cual vive constantemente en el país.
1: Sí. Que prácticamente es el día a día que estamos teniendo la mayoría ahora,
2: sí.
1: en ese aspecto, ¿verdad? Pero entonces ahí se ve parte de la imagen de la ciudad. En tu video, porque hay un videoclip.
2: Un videoclip.
1: ¿Y este videoclip, quién te ayuda a realizar?
2: Este me ayudó un muchacho muy talentoso que se llama Eduardo Duarte, audiovisualista, músico también, pianista. Hace poco lanzó su no sé si su LP o su EP de piano instrumental.
1: Sí.
2: Y muy, muy duro, muy grosso, muy bueno.
1: Ya.
2: Bueno. Le mando un saludo.
1: Excelente. Bueno, ahora escuchamos el blues.
2: El carro del blues.
1: El carro del blues.
2: Ok.
1: Vamos a escuchar ahora el carro del blues. Estamos en Vibración Rock 95.1 Radio Nacional de Paraguay. Estamos con Javier Solís Moreno, quien trae sus canciones y aparte nos está comentando acerca de su trayectoria y todo el pensamiento artístico en cuanto a su tarea.

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1: con 38 minutos aquí en Vibración Rock. Estamos con Javier Solís Moreno. Bueno, el carro del blues.
2: El carro del blues.
1: Y esta, las canciones, todas composiciones tuyas. Sí, la instrumentación también.
2: Sí, también.
1: La batería, la guitarra y...
2: Bueno, no, o sea, en realidad yo compongo los arreglos.
1: Sí, sí.
2: Pero o grabo obviamente en un estudio con otros músicos sesionistas.
1: Sí.
2: Este, por ejemplo, grabé con Sergio Uquejo,
1: sí, sí,
2: el productor. Y él toca el Hammond, el,
1: sí, sí,
2: el sí, piano, la batería Luis Chaparro, y que un monstruo, un maestro.
1: Chaparro, que estuvo en Jack Crisia, en Síntesis, Luis, sí, Chaparro, sí, sí, sí.
2: Sí, el maestro de la batería. Y bueno, después está en coro Luz León también, una corista,
1: ya.
2: Una cantante, sí, muy, sí, buena. Y bueno, fue un conjunto. Me acuerdo que este tema, dato curioso, grabé con mi papá. Papá fue, me estaba dirigiendo en el estudio.
1: Sí, sí.
2: Estaba dirigiendo en el estudio porque esa vez se fue conmigo a ver cómo grababa y cómo estaba quedando el tema.
1: Estuvo ese día.
2: Así, entonces, me hace recordar a él.
1: ¿Este es del 2000 cuánto?
2: Este fue, ay, este fue el año antepasado.
1: Ah, sí, ya, ya. El LP, ¿no?
2: El EP,
1: sí, sí, sí. Bueno, ¿qué te parece si escuchamos Lluvias de Aguacero?
2: Lluvias de Aguacero que tiene un mensaje muy fuerte, muy potente, porque muy poderoso. Porque le hizo un niño que tiene cáncer, se llamaba Gustavito. Yo era voluntario de la casita de Belén, de San Rafael. Y ahí le conocí, como no tenía padres. Entonces tuvimos como una relación de hijo y papá,
1: sí,
2: como de hermanos. Y en un momento dado le he visto un estado muy deplorable en el hospital,
1: sí,
2: y eso me llevó mucho. Y llegué a casa llorando, agarré la guitarra y salió de una la canción.
1: Lluvia de Aguacero. Bueno, entonces, escuchamos Lluvia de Aguacero en memoria a...
2: Gustavito. Sí.
1: Gustavito, entonces, estamos con Javier Solís Moreno, Lluvias de Aguacero, aquí en Vibración Rock.

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2: Lluvias de aguacero de Javier Solís Moreno. Escuchamos una balada. Balada no, con rock con el mensaje muy directo, ¿eh?
3: Sí, y aparte también los arreglos de violines.
2: Sí.
3: Magistral.
2: Sí. ¿Quién estuvo en los arreglos de violines?
3: Sergio Cuquejo.
2: Sergio Cuquejo sí. También. O sea, todas estas grabaciones lo hiciste en el estudio de Sergio Cuquejo.
3: Esta en especial, sí.
2: Sí, ya.
3: Pero la voz grabé en César da Costa.
2: Ah, ya. Sí. O sea que vos haces las grabaciones, pero los arreglos siempre en otro estudio.
3: No siempre. Generalmente en este tema nomás. O sea, en este tema en específico nomás.
2: Ah, hiciste eso. Perfecto. Bueno, ¿para qué te parece? Hay una música que hablan de respeto.
3: Ah, sí. Es una música que hace poco lancé este tema, por ejemplo, es reciente, el de Lluvia Aguacero.
2: Sí.
3: Fue, creo que fue el 4 de, no sé si marzo o mayo,
2: sí.
3: Que lancé por el Día Mundial del Cáncer, que se conmemora,
2: sí.
3: La prevención contra el cáncer.
2: Sí.
3: Y este tema merece un respeto. Nace de justamente de todo lo que está sucediendo ahora, que es muy importante hablarlo, que es mucho feminicidio, mucho secuestro,
2: la violencia contra la mujer.
3: Entonces es como un llamado a las mujeres a darle esperanza, a decirle que no están solas, dar también un mensaje a los hombres, decirle que hay que respetarle a nuestras mujeres. Entonces, es un tema muy especial. Salido un poco de mi zona de confort, porque no es rock, es en realidad un funk.
2: Claro,
3: un
2: funk.
3: Pero creo que se logró un buen resultado.
2: Y vamos a escuchar.
3: Dale.
2: Merecen respeto.
3: Dale.
2: Ese respeto, Javier Solís Moreno, aquí en Vibración Rock 95.1, Radio Nacional de Paraguay.

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1: Merecen respeto la canción de Javier Solís Moreno. Bueno, Javier, este también es un mensaje directo, sí, para cortar la violencia. La, sí, violencia contra la violencia en sí.
2: En sí.
1: La violencia en sí. A ver, informaciones, una niña de 14 años, y bueno, si vamos a ir contando los temas, vamos a quedar cortos. Y conocemos que a nivel mundial esta violencia, por más que existan campañas, el violento está.
2: Sí.
1: Así que con canciones como la tuya, hará que por lo menos no el violento tenga un poquitito de
2: conciencia.
1: Realmente el violento no piensa. Ahí partamos por esa base, pero debemos de, en el caso de los comunicadores, difundir la canción, en el caso de ustedes los artistas, componer y justamente mostrar ese mensaje, ¿no? Entonces, ahí esta canción yo creo que te responde a en los faroles.
2: ¿En serio?
1: Encajan en la sociedad, encajan en la esquina. O sea, ahí yo te estoy comentando que sí encajan, porque sin los artistas el mensaje a veces no llega.
2: Sí.
1: Entonces ustedes tienen esa responsabilidad.
2: Sí.
1: Responsabilidad. Bueno, ¿proyectos a futuro? ¿En este futuro cercano,
2: sí,
1: Javier?
2: Sí, mi sueño es hacer un LP.
1: Sí.
2: Completar, me falta tres temas para completar un LP.
1: Sí, sí.
2: Ya tengo las canciones compuestas, ya compuse todas las canciones, falta nomás entrar en el estudio y comenzar a grabar, tener un poquito de efectivos,
1: claro, claro.
2: Para poder grabar. Bueno, eso, y también presentar en los Grammy Consideration.
1: Que
2: se está haciendo ahora mucho eso.
1: Sí.
2: Se están enviando mucho a muchos artistas paraguayos, hicieron eso este año.
1: Este año, sí.
2: A mí, lastimosamente, yo pude haber hecho, pero lastimosamente me tocó tarde. Me enteré tarde.
1: Me enteré tarde de eso,
2: pero tengo contactos que me van a ayudar a poder llegar hasta ahí.
1: Sí, sí.
2: Y espero llegar con el álbum, el año que viene.
1: El año que viene. Entonces ya, sí, hay tiempo todavía para poder presentarte.
2: Sí.
1: Bueno, estamos finalizando esta primera hora, uh-huh, acá de Vibración Rock. Gracias por estar aquí. Y bueno, que no sea la última vez.
2: Espero que no.
1: ya cuando tengas novedades nuevamente, te venís y lo estamos charlando aquí en Vibración Rock, Javier. Un gusto.
2: Dale. Bueno, muchísimas gracias.
1: Bueno, pero, Quiroga, ¿qué canción de Javier Solís Moreno nos queda para escuchar?
2: Cuando pierdo el camino.
1: Cuando pierdo el camino.
2: Sí.
1: ¿Sí? ¿Cuál?
3: Camino.
2: Cuando pierdo el camino.
1: Perfecto. Entonces vamos a escuchar Cuando pierdo el camino, de Javier Solís Moreno. Con esto ya nos vamos a la pausa y continuamos con más Vibración Rock aquí en la 95.1 Radio Nacional de Paraguay.

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15:58, estamos en la segunda parte de Vibración Rock, aquí en la 95.1 Radio Nacional del Paraguay. Estuvimos en la primera hora con Javier Solís Moreno, solista, quien nos trajo sus canciones en EP y está a punto de también lanzar un LP ya para el mes de enero, había comentado. Ahora vamos a escuchar la canción de Ciudad Mansa, que Me Juzgue Dios, porque es una canción que integra Mirar los Techos, el segundo álbum de Ciudad Mansa. Ayer la banda estuvo en Ciudad del Este, ya realizando una gira para promocionar lo que es su nuevo disco. Hoy están en Brasil, en la zona de Paraná, en un festival en la cual ellos están en representación, por supuesto, de Paraguay, y estarán presentando todas las canciones de su álbum Hay Que Mirar los Techos. Bueno, entonces, ahí el próximo 22 de agosto será la presentación aquí en Asunción, en Budeville Pub, así que tenemos la agenda de Ciudad Mansa, que posiblemente la semana próxima o realizamos una comunicación telefónica o estarán presentes para que nos hable acerca de este nuevo álbum. O sea, Que Me Juzgue Dios, Ciudad Mansa, y continuamos la segunda hora de Vibración Rock aquí en la 95.1 Radio Nacional del Paraguay.

16:07, la cortina de Kairon, El Beso de la Mujer Araña, que por cierto hoy Kairon y otras bandas estarán presentes en un festival en Coronel Oviedo. Hoy 8 de agosto se van de gira por la zona del departamento de Caguazú, en Coronel Oviedo específicamente está la banda Kairon y otras bandas en un festival organizado por los Headbangers de la zona. Escuchamos a Not con la canción Voces. Not está presentando, organizando un concierto este 14 de agosto en Budeville Pub junto a Nandeisa. Así que es una de las opciones que tendremos este fin de semana, que va a tener un poquito largo porque el 15 es feriado y va a pasar para seguro el lunes. Esperemos que así sea, ¿verdad? Y el 14 entonces en Budeville Pub, Not con también Nandeisa. Y ahora vamos a escuchar la canción de Nandeisa denominado Polvo de Estrellas.

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1: Polvo de estrellas de la banda Nandeisha, quienes estarán junto con Nop el 14 de agosto en Budeville Pub, en el concierto que organizan ambas bandas. Nop, hay que tener en cuenta que presentó este año la canción Voces. Ya se encuentra en las plataformas digitales, y Nandeisha cada tanto también va teniendo su creatividad. Distopia fue una de las canciones que fue parte de una película que ya se presentó hace 3 años atrás, si mal no recuerdo, de un director estadounidense que hablaba acerca de la rebelión que se produjo ante autoridades. Bueno, eso es parte de la del distopia, la canción de esa película. Bueno, ahora sí estamos con Sebastián Pucho, más conocido como Pucho y no Sebastián. Eso me dijo él, no se me conoce como Pucho, el margen de error. Y una vez más, gracias por estar aquí en Vibración Rock. A comienzo de año estuvimos, creo que en febrero, el concierto
2: enero fue,
1: que estuvieron organizando el concierto.
2: Sí.
1: Un 14 de febrero organizaron el concierto, ¿no?
2: Era 7 de marzo.
1: De marzo, claro, sí. Que venía un grupo argentino.
2: Sí, le trajimos una banda argentina en ese entonces. Y nada, encantado de estar acá, gracias por el espacio. Primera vez que vamos a estar compartiendo con los chicos, así que estamos promocionando con todo este concierto.
1: Sí, sí.
2: La vuelta de Into Flesh. Sí, así sí. Que estamos nosotros contentos para poder también ser parte de esta... Sí. De esta fecha.
1: El margen de error, al igual que Wedges, que también van a hablar enseguida, India Fresh también. Bueno, el margen de error, ¿qué presentará este fin de semana ya? Si puede primero comentarnos, recordar a la audiencia el concierto de este fin de semana.
2: Sí, el viernes 14 de agosto es el concierto en Checkpoint.
1: Sí, sí.
2: Vamos a estar presentando justamente lo que estuvimos presentando en nuestro lanzamiento, en nuestro EP, nuestras nuevas canciones. De una manera un poco más extensa, por ahí unas canciones, tipo, por ahí alargamos más un poco algunas partes, para agitar un poco más, para armar ronda, para hacer World of Death, para...
1: Claro.
2: Para armar ahí un buen po.
1: Sí.
2: Hay como un conjunto con la gente y nosotros ahí, del escenario, ¿verdad?
1: Perfecto. Checkpoint queda en...
2: Queda en Mariscal Estigarribia, casi, no recuerdo la otra
1: México
2: calle.
1: México puede ser. México,
2: no estoy seguro. Sí. Sería donde empieza Palma prácticamente.
1: Ay, bueno,
2: es una cuadra a media cuadra de la Plaza Uruguaya.
1: Ah, perfecto, de México sería la calle.
2: La verdad que no sé, bueno, pero no
1: bueno,
2: quiero.
1: Pero ya.
2: Sí,
1: a media cuadra de la Plaza Uruguaya.
2: La Plaza Uruguaya.
1: Bueno, ¿qué te parece ya rápidamente escuchamos de El Margen de Error la canción? Bueno, ¿qué elegís? Ahí está. Dictador ya nos presenta Andrés Otelo, quien está ahora cargo. Dictador, El Margen de Error, Vibración Rock.

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2: Dictador, el margen de error. Esta canción, Pucho, tiene su videoclip.
3: Tiene su videoclip como las otras tres canciones de justamente estamos hablando con los chicos que decidimos hacer de esta manera, esta vuelta.
2: Sí, sí.
3: De, ya que quitamos cada 2-3 años música, sí, o EP, para que valga un poco más la pena, dejar un registro audiovisual, ¿verdad? Y también explayando un poco más el mensaje, ¿verdad?
2: Claro,
3: y justamente
2: claro.
3: Con esta canción que es la más, vamos a decir, la más quejona que tenemos, así. Sí, sí. La más directa.
2: La más directa, sí. Sí,
3: porque
2: sí,
3: las cojonas son básicamente todas, pero eso, decidimos hacerlo.
2: ¿Puedes recordar las canciones o los EP ya de El Margen de Error?
3: Sí, nuestro primer EP quitamos en el 2022, homónimo, sin nombre.
2: Sí, sí.
3: Tiene 5 canciones. Ese tiene 2 videoclips.
2: Sí, sí.
3: Y en este EP que se llama Prevalecer, que salió este año,
2: sí,
3: pero que ya veníamos quitando del año 2025 ya temas. Tiene 4 canciones, Manipulación,
2: sí,
3: Metamorfosis, Anestesia y Dictador.
2: Dictador. Bueno, ¿qué te parece entonces si escuchamos Manipulación?
3: Perfecto.
2: Manipulación, El Margen de Error, estamos en Vibración Rock 95.1, Radio Nacional de Paraguay.

0: manipulación del margen de error. Bueno, Sebastián Pucho, dijiste que esta canción es del último EP, de El Margen de Error.
1: Sí.
0: Bueno, de aquel concierto que organizaron en marzo a lo que sería este que se viene el viernes próximo, ¿cuáles son las expectativas y la ya este recorrido del 2026 que están realizando?
1: Por suerte estamos expandiéndonos, digamos, estamos viendo para hacer más fechas en el interior. Sí. El 22 de agosto tenemos una fecha en Coronel Oviedo, en un ciclo de conciertos que se llama El Ciclo.
0: Sí.
1: Esta va a ser la primera edición. Y también ver para irnos, qué sé yo, por Encarnación, por ahí, o
0: claro.
1: Ver un poco más, que ya habíamos ido a visitar un par de veces.
0: Sí.
1: Así que nada, está todo en eso, ¿verdad? De poder, como te digo, que mostrar nuestra música, defender en vivo, eso es lo que más nos gusta, ¿verdad? Y la gente también se prende, entonces es lo que más nos gusta, así de
0: claro,
1: no solamente hacer música, sino
0: sí,
1: que
0: estar en vivo con el público.
1: Totalmente.
0: Sí.
1: Y compartir con los amigos. Obviamente.
0: Sobre todas las cosas, ¿eh?
1: Totalmente.
0: Bueno, repitiéndose, el concierto del 14, ¿dónde será?
1: En Checkpoint, que es Mariscal Estigarribia, casi, no sé si ya alguien ya sabe la otra calle.
0: Creo que es México.
1: Pero es a México, ahí está. Sí. A media cuadra de la Plaza Uruguaya. Así que le esperamos a todos, vamos a estar convirtiendo ahí entre todos.
0: Perfecto. Escuchamos Metamorfosis.
1: Ok.
0: Metamorfosis, El Margen de Error. Y no es que te estamos despidiendo, Sebastián, pero está The White Chest, está In
1: claro,
0: The Flesh,
1: tengo, claro,
0: así que vamos a ir, como dice Jay Destripador, por parte.
1: Le esperamos a todos y a todas el
0: perfecto.
1: 14.
0: Entonces, El Margen de Error estará presente el 14 de agosto.
1: Así mismo.
0: Perfecto. Metamorfosis, El Margen de Error, aquí en Vibración Rock.

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1: Metamorfosis, de la canción que Pucho me ha repetido el nombre de la, porque me quise reír, entonces ya se me fue el nombre de la...
2: del EP, Prevalecer.
1: Prevalecer.
2: Sí.
1: Sí. ¿Y el nombre del grupo?
2: El Margen del Error.
1: El Margen del Error. Pasa que estamos hablando de censura y justo cuando dice on sí. air significa que los que están fuera del micrófono deben de mantenerse cerrados. Entonces me quise reír porque hay censura también acá cuando el micrófono mayor se abre, ¿no? Una manera, bueno, se dio cuenta que el sistema nos impone
2: sí.
1: callar, no hablar, callar, hablar, y bueno, es parte de lo que el rock siempre, de generación en generación. Están hablando que llegó la policía en una actividad y que tuvieron que cantar a capela porque ahora la polución sonora también es parte. Sí.
2: Es selectiva de repente.
1: Es selectiva, claro, porque yo tengo polución sonora de parte de los cachaqueros al lado de casa. Ahí está. Pero nadie dice nada.
2: Exactamente.
1: Pero si yo llego a poner el margen de error, te puedo asegurar que me voy al manicomio, ¿eh?
2: Sí, así.
1: Así mismo.
2: Es la hipocresía que manejamos sí, como sociedad de repente.
1: Sí, sí. Es así. Por eso es que hay que siempre saber, bueno, es una lucha, como se dice. Antes de continuar con las entrevistas, porque, a ver, ya estuvo Sebastián Pucho del Margen de Error, luego de Hueches, y vamos a... Por último dejamos a la señorita, porque, a ver, debía ser los primeros, pero bueno, hicimos un poquitito de lo bueno se hace esperar. Entonces, a hablar de In The Flesh, porque también es la vuelta, así que hay mucho de qué contar, ¿verdad? Pero voy a informar que hoy está el concierto, acceso libre y gratuito, la Rockmería en San Lorenzo. O sea, en el Tinglado Municipal, está situado en las calles España, Coronel Romero y Defensores del Chaco de San Lorenzo. Concierto de rock en vivo, gratuito y libre. Así que, a ver, comienza a partir de las 19:30 horas el San Rock Sinfónico, que viene a ser el rock y la Orquesta Sinfónica de San Lorenzo. Luego a las 21 horas está la tercera, grupo de San Lorenzo. Luego a las 21:55 Boyaz Band, me rogan en inglés. Luego los que vinieron en pop rock indie. Y por último ya es el, antes de cerrar, el DJ José Muño. Pero es la actividad que se desarrolla también esta noche en San Lorenzo. Tenemos Coronel Oviedo, así que hay opciones para... Bueno, ahora sí vamos a estar en el grupo de Guachas. Antonio y ¿quién más se presenta?
3: Pedro.
1: Antonio, Pedro. Perfecto. ¿Cómo están de Hueches?
3: Súper bien, súper bien.
1: ¿Pronuncié bien la...?
3: Hueches.
1: Hueches. Sí, sí, sí.
3: Estamos teniendo la R.
1: La R, ya. Sí, sí. Hueches. Sí, sí. Bueno, bueno, vamos a exagerar la R, entonces.
3: Muchísimas gracias otra vez, Julio, por...
1: No, gracias a ustedes por venir, ¿eh? Gracias a ustedes por venir. Bueno, ¿qué presentan para este 14?
3: Bueno, vamos a estar... formamos también parte del evento, ¿verdad? Le queremos agradecer a Into the Flesh, a Releay, a Pucho también, además el Airport, darnos la oportunidad de estar ahí. Vamos a estar abriendo nosotros.
1: Ustedes.
3: Sí, sí, en nuestro caso.
1: ¿A qué hora comienza para que la gente se posicione?
3: Empieza a las
1: 22 horas.
3: Sí.
1: Sí, sí. 22 horas. Bueno, y ahí ustedes presentan prácticamente las canciones que ya lo tocaron en el Yamaha, ¿no?
3: Sí, las canciones que estuvimos haciendo en Music Hall.
1: Sí, Music Hall, sí.
3: Una nueva que también estábamos sacando, una canción propia. Todo sí. eso forma parte de nuestro proyecto, del demo que queremos grabar.
1: Grabar, perfecto. ¿Qué pasa? Ya rápidamente escuchamos The Wretches.
3: Sí.
1: Sí. Ya presenta a Víctor Quiroga, ya lo tiene para el play correspondiente. Estamos en Vibrazo Rock, The Wretches, en concierto.

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3: Sigo de pie de Welches en concierto. Así que Antonio, Pedro y
4: William.
3: William está hoy de buenas. ¿Qué tal? William, saluda, güey.
5: Buenas, ¿qué tal, Loberro?
3: Bueno.
5: Estoy con mi hijo de niño.
3: Hola. Bueno, William, Pedro y Antonio, sigo de pie. ¿Y qué más es la propuesta para este 14?
5: Y para este 14 vamos a estar haciendo, como te digo, las canciones que hicimos en Music Hall y también los covers que tampoco dejamos de lado, ¿verdad? El grupo sí. Como GH, Exploited, sí. Sex Pistols.
3: Lo que no le pregunté, el costo de la entrada.
5: El costo de la entrada es
3: 25.000 guaraníes. Ya en puerta eso sería.
5: En puerta.
3: Perfecto. Bueno, vamos rápidamente a la segunda canción que prepararon.
5: Sí.
3: ¿Qué nombre lleva?
5: Dead Transmission,
3: que es una canción muy directa a lo que está aconteciendo ahora, ¿eh?
5: Sí, el colapso global.
3: Sí. Bueno, Dead Transmission de Welches aquí en Vibración Rock.

0: Muchas gracias.
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2: De Welches, aquí Vibración Rock. Y estamos teniendo una variedad de estilo en este sábado 8 de agosto. Empezamos con Tapená, el rock en guaraní, porque estamos en el mes del idioma guaraní. Y cada programa en todo este agosto, y no solamente este agosto, hasta fin de año estaremos con las canciones en el idioma guaraní, porque es nuestro idioma. Y después de eso escuchamos el punk rock, el pop rock, blues y también todo lo que tiene que ver. Ahí Sebastián me va a decir, me va a dar la pista del estilo del margen de error, porque una mezcolanza, una fusión.
3: Sí, vamos a decir que es con una mezcla de metalcore, hardcore, un poco de todo.
2: Y new metal también.
3: Y new metal. Y se resuma al nombre que se denomina actualmente Newcore. Como que sí. Todo lo que...
2: Y también al escuchar a Nock y también a Nandeisat, va por el estilo también, creo.
3: Sí, igual somos un poco diferentes a ellos.
2: Sí, claro.
3: Pero sí, más o menos por ahí va.
2: Sí, o sea, tiene mal camino, pero con sí. Diferentes fusiones.
3: Totalmente.
2: Nuevamente. Bueno, Antonio, me dijiste que The Welches, por ahí cerrando la nota con ustedes, tienen ya agendado dos conciertos.
4: Queremos anunciar dos fechas más, ¿verdad? Una de ellas va a ser el 19 de agosto en Hopping Bar.
2: Sí.
4: Este sería miércoles.
2: Sí, Hopping Bar, acá en Asunción.
4: Acá en Asunción, sí. Rodríguez, Francia y Chile.
2: Ah, acá cerca de Reino Unido, sí. Y creo que ahí fue otro pub, creo que el árbol se llama, arbolito, sí.
4: Le quiero mandar un saludo a Carlucci también, el dueño de...
2: Ah, bueno, saludo entonces.
4: Amigo, buena onda.
2: Sí.
4: Y vamos a estar ahí.
2: 19 sería viernes, sábado.
4: Miércoles.
2: Sí.
4: Entrada libre.
2: Sí.
4: Entrada libre, vamos a estar ahí. Después estaríamos el 21.
2: Sí.
4: En Bar Central.
2: Bar Central.
4: Sí.
2: También en Asunción,
4: sí. Ahí...
5: Frente a la terminal.
2: Ah, enfrente a la terminal, sí, ya, o al costado, sí.
4: Sí. Sí. Ahí a partir de las 23.
2: Sería el 21 de agosto.
4: Ese sería el 21.
2: Sí. 21. Ese ya es sábado, viernes.
4: Viernes también.
2: Viernes, sí, por el 22 de sábado, sí.
4: Sí.
2: Viernes 21.
4: Entrada libre también.
2: También.
4: Sí.
2: Bueno, entonces, del 19 al 21, prácticamente dos días tienen sí. Punk rock para dar. Bueno, una acá en el microcentro y otro en la zona terminal de ómnibus, la estación central, así que entonces de parabienes. Me queda más cerca de casa del 21.
4: Ah, mira.
2: Entonces ahí estaré. Bueno, ahora viene la hora de la dama. Lorelei Llanos de In The Flesh. Bueno, muy buenas tardes, gracias por estar y bueno, si nos puedes contar todos los detalles acerca de este retorno de In The Flesh. Y recordarnos cuándo comenzó In The Flesh.
6: ¿Cómo estás, Julio? Muy buenas tardes a toda la audiencia. Y bueno, con Into The Flesh nosotros arrancamos cuando éramos bastante jovencitos, en el 2012 habrá sido.
2: Sí.
6: Sí. Que empezamos a trabajar todos juntos con un amigo de infancia que es Hugo Adorno, que es el guitarrista y el compositor.
2: Sí.
6: Uno de los compositores de la banda. Y a partir de ahí como que fuimos creciendo como banda.
2: Sí.
6: Pero hubo una pausa muy importante porque yo soy mamá.
2: Entiendo,
6: en esa época mi hijo era muy pequeñito, entonces claro. Yo personalmente, como tenía la carrera de la facultad, el trabajo y mi hijo,
2: claro.
6: Yo no quería hacer a medias las cosas porque estábamos tocando bastante y no quería decepcionar, entonces yo preferí dar un paso al costado por eso. Y después de 10 años
2: están de vuelta.
6: Estamos de vuelta, nos reunimos de vuelta y estamos con formación nueva también de integrantes.
2: Sí. ¿Puedes recordar la formación?
6: Sí, actualmente está Hugo, la guitarra, Eri, que es la segunda guitarra, Waldo en la batería y Ariel en el bajo.
2: La vocalista Lorelei.
6: Lorelei.
2: Sí.
6: En las voces.
2: En las voces.
6: Así es.
2: Sí. Bueno, antes de ir nuevamente a que puedas invitar al concierto,
6: ¿sí?
2: Escuchamos ya una de las canciones de In The Flesh.
6: Dale, sí, cómo
2: y,
6: no.
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1: In the Flesh, la banda de death melódico con fusiones del bossa nova, yo le digo también jazz.
2: Así que, podría ser, sí, ¿por qué no?
1: Sí. Lorelei, el nombre de la canción.
2: Mr. Valdemar. Mr. Valdemar está fuertemente influenciada por un cuento que se llama El verdadero caso,
1: sí, sí,
2: de la historia del señor Valdemar,
1: Valdemar
2: de Edgar Allan Poe.
1: Sí, sí.
2: Y nada, quise emular un poquito el trabajo que hizo Kate Bush con Cumbres Borrascosas.
1: Sí, sí.
2: Y eso fue lo que hice, canté el cuento.
1: Cantaste el cuento. Así. Y aparte de eso, la instrumentación tiene que ver con el...
2: Con el desenlace.
1: Con la transición del alma que va recorriendo la senda, ¿no?
2: Claro, exactamente, eso sí fue.
1: Bueno, ¿y estas canciones y cuántos más estarán presentando para este viernes 14?
2: Para este viernes 14 queremos presentar todos los temas del EP que sí, se grabó ya en el 2016, que se llamó Decay of Concepts.
1: Sí.
2: Y como estamos trabajando en algunos temas nuevos, también eso queremos presentar.
1: Ya, ya. ¿Y los temas nuevos para este año sería ya? ¿Qué piensa? ¿Un EP, un LP ya para este año?
2: Estamos indecisos porque estamos viendo si compilar, si hacer otro EP. Estamos ahí porque hay varias composiciones hechas, entonces queremos cerrar bien porque queremos darle también un pequeño giro al sonido que teníamos,
1: sí, sí,
2: hace 10 años, manteniendo siempre
1: la base, ¿no?
2: Pero implementando otros sonidos, otro estilo, o sea, la manera en la que yo escribí también,
1: sí, sí.
2: Estoy cambiando un poco también el enfoque, ¿verdad? Antes era mucho más literario, digámosle, porque me basé mucho en literatura.
1: Entiendo.
2: Y a este año estoy queriendo hacer algo un poco más personal, entonces hay pequeños cambios, sí, así.
1: Entonces, a ver, el In the Flesh va mucho en lo que es la lírica, la literatura y lo musical.
2: Totalmente.
1: Sí. Pero siempre manteniendo la base del death.
2: Sí, totalmente.
1: La base
2: siempre manteniendo el mismo estilo, el mismo género, digamos. Sí.
1: Y para ir cerrando, no quiero escapar del tema literario, en que Edgar Allan Poe es uno de los referentes de muchos músicos aquí en Paraguay. Aquí en Paraguay y en el mundo en sí.
2: En el mundo entero, totalmente.
1: En el mundo entero, sí, sí.
2: Sí.
1: Y en Paraguay no escapa eso del gato negro, claro, el relato del mister y muchas veces. Sin dejar de lado Lovecraft también, ¿eh?
2: Sin dejar de lado totalmente. Eso también queríamos usar algunas influencias de Lovecraft también, pero para cuestiones ya visuales.
1: Ya, estamos
2: preparando para más adelante.
1: Sí,
2: porque
1: ya.
2: Nosotros solamente tenemos video lyrics que hicieron hace 10 años.
1: Entiendo.
2: Y ahora queremos preparar más material. Y eso queremos preparar, ¿verdad? Y nosotros, para los que puedan ir hoy,
1: sí, sí,
2: hoy en Bar Central nosotros tocamos ya porque...
1: Ah, hoy tocan.
2: Sí, porque nos invitaron,
1: sí, sí,
2: a un evento, y para los que puedan ir, a las 9 arranca el concierto y nada, vamos a estar ahí compartiendo con super bandas y por supuesto la fecha del 14, el viernes que viene sería...
1: Sí.
2: Ya para el evento que nosotros estamos, sí, organizando.
1: Sí. Por parte, hoy, Bar Central, si puedes recordar la dirección o por lo menos los grupos que van a estar. Bar Central.
2: En Bar Central va a estar Loctar.
1: Sí, sí.
2: Va a estar Mando Negro.
1: Sí, hoy, claro.
2: Hoy es la inauguración.
1: La inauguración.
2: Del bar.
1: Ah, Bar Central está al costado ahí de la terminal de ómnibus. Sí, Rodríguez de Francia.
2: Sí, Fernando Lamora. 2378.
1: Y República Argentina, sí, sí, sí.
2: Así
1: sí,
2: mismo.
1: Sí,
2: es.
1: Sí. Ah, hoy es la inauguración.
2: Sí.
1: Ah, ustedes están en la inauguración ya. ¿Y es gratuito o se cobra? ¿Tienen?
2: 30.000 guaraníes en puerta.
1: 30.000 guaraníes en puerta.
2: Así mismo es. Y por supuesto invitarles a todos también para el viernes 14, porque nosotros estamos súper emocionados porque queríamos armar algo pequeño. Somos,
1: sí, sí,
2: tres bandas,
1: sí,
2: pero yo quería justamente que exista esta diversidad de sonidos porque me parece que es más gratificante,
1: claro, claro,
2: para todos tener esa diversidad musical. Para que no sea repetitivo, que no sea aburrido para el público,
1: claro,
2: para gente que no está acostumbrada de repente también.
1: A un solo estilo, a un solo sonido.
2: Así,
1: ¿no?
2: Mismo, sí, entonces sí, sí, hay para todos los gustos.
1: Perfecto. Bueno, Relay.
0: ¿Puedo agregar algo a lo que dijo?
1: Sí, sí, con mucho gusto, Sebastián.
0: También, justamente lo que es importante de ponerle, nuestro público conozca a su público, que los públicos de ellos también conozcan al de ellos.
1: Por supuesto,
0: ellos,
1: sí.
0: O sea, todo retroalimentable.
1: Claro, les cuento así unos detalles de la década del 90. 1992, por ejemplo, Corrosión sube al escenario. Antes estaba Raya Callejera Punk y el otro grupo Metalodia Heavy Metal, y ellos tocaban el thrash.
2: Sí.
1: Entonces, esa base o esa herencia queda hoy día para que exista una amalgama de estilos. Totalmente. Como así también el público sea también un variopinto que esté ahí presente y que guste, que no sea solamente de un solo estilo y decir no, lo otro no, este sí. Entonces hay una variedad.
2: Claro, bueno, porque creo que eso es lo que enriquece también a los otros músicos, sí, al público y al ambiente en general, para que, claro, sea súper ameno para todos, ¿verdad?
1: Claro, porque por ahí también llega un extranjero y ve, bueno, tres grupos de distintos géneros, claro, en un concierto. O sea, siempre hay que también hay que tener en cuenta que hoy día hay más extranjeros que de 4 décadas atrás o 3 décadas atrás, claro, aquí en Asunción principalmente.
2: Sí, sí, sí.
1: Bueno, gracias a Lorelei, Pedro, Antonio, Sebastián.
3: Gracias a vos, Julio.
1: William.
2: Gracias. Mil gracias.
1: Gracias,
2: a vos,
1: gracias por estar, gracias, aquí. Entonces, hoy Iván Central, a partir de las 20 o 21 horas, ¿verdad?
2: Sí.
1: Y el próximo es Checkpoint, ¿verdad?
2: Checkpoint.
1: El próximo viernes.
2: El 14.
1: El 14, viernes 14. Así,
2: así
1: que vamos a estar entonces en la promoción. Y bueno, gracias por venir. Y finalizamos con In The Flesh, este capítulo 32 de Vibración Rock en este ciclo 2026. Espacio dedicado a difundir la música del género hecha en tierra guaraní los sábados de 15 a 17 horas. Con todo el Víctor Quiroga, quien les habla Julio Dávalos, le deseamos un excelente fin de semana a puro rock nacional paraguayo. Hasta el sábado.

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Muy buenas tardes, soy Aide Recalde. Bienvenidos al Universo de la Música, programa presentado por la Sinfónica Nacional para conocer y disfrutar de lo mejor de nuestro acervo musical nacional por la 95.1, la querida Radio Nacional FM. Está con nosotros Víctor Quiroga. Le agradecemos por el apoyo y acompañamiento desde la cabina de operadores. Iniciamos la emisión de hoy con Jecovia Jeciagau, bella creación de Mauricio Cardoso Ocampo y Epifanio Méndez Fleitas, cantada por Óscar Escobar, y Serenata de Epifanio Méndez Fleitas, interpretada por el grupo Surgente.

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1: Escuchábamos Jecoviate Xagaú de Mauricio Carlos Ocampo y Epifanio Méndez Fleitas, cantada por Óscar Escobar, y Serenata de Epifanio Méndez Fleitas, interpretada por el grupo Surgente.
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1: Saludamos al grupo de la Escuela de Canto Sofía Mendoza, a Diego Dávalos, a Miguel Martínez, Irma Fleitas, a Estefana Galeano, a ellos y a todos nuestros apreciados oyentes. Les agradecemos la sintonía y les invitamos a que nos acompañen para disfrutar de la mejor música paraguaya. Y justamente seguiremos disfrutando de nuestra bella música con el orgullo artístico y cultural del Paraguay. Vamos a disfrutarlo.

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1: Hemos escuchado Tren Lechero, famosa pieza para arpa de Félix Pérez Cardoso, interpretada por el propio Pérez Cardoso y su conjunto, y la mundialmente reconocida guarania Recuerdos de Upacaraí, de Zulema de Mirkin y Demetrio Ortiz, en versión del cantante Rafael Acosta Vallovera.
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1: Siempre fieles a nuestros principios fundacionales de difundir, promover y valorizar nuestro legado musical, les invitamos a escuchar Mis Noches Sin Ti, de María Teresa Márquez y Demetrio Ortiz, con el trío San Valentín, y El Canto de mi Selva, de Herminio Jiménez, interpretada por el propio Herminio Jiménez y su orquesta.

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1: Disfrutábamos de la famosa guaranía Mis noches sin ti, de María Teresa Márquez y Demetrio Ortiz, interpretada por el trío San Valentín, y de El canto de mi selva, una reconocida obra del maestro Herminio Jiménez, con el propio Herminio Jiménez y su orquesta. Ahora vamos a una breve pausa y enseguida regresamos.
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5: Los medios de comunicación del Estado paraguayo les recuerda. Lito Ortiz nació en Piribebuy, Cordillera, un 13 de agosto de 1930 y falleció un 21 de mayo del 2022.
6: Eres la joya muy apreciada,
5: Hipólito Espínola Ortiz, gran intérprete y difusor de nuestra música, más conocido como Lito Ortiz. También lo llamaban el caballero del folclore por su indudable aporte a nuestro acervo nativo. Como cantante, recorrió varios países como España, Francia, Inglaterra, Alemania, la antigua Unión Soviética, entre otros. Integró renombrados grupos como el liderado por Florentín Jiménez y el trío Amerindia, hasta que en 1957 formó su propio conjunto con el nombre de Lito Ortiz y Los Vega. Grabó varios discos con músicas paraguayas e internacionales. Es autor de las canciones Para ti, Piribebuy, A mi bella horqueta, Por tu regreso, con Enrique Samaniego, Azucena Bella, con Tomás Méndez, Volveré a Asunción, entre otras obras.
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celebrando y recordando que agosto es el mes de la guarania, hemos escuchado Panambivirá, de Manuel Ortiz Guerrero y José Asunción Flores, una bella guarania interpretada por la Orquesta Sinfónica Nacional del Paraguay y el cantante Ricardo Flecha. Luis Bordón fue un gran compositor y virtuoso intérprete del arpa paraguaya, un embajador indiscutible de la música del Paraguay. Y ahora apreciaremos su maravilloso talento técnico y creativo, escuchándolo interpretar con el arpa sus obras El arpa y la danza y Galopando, acompañado de su hijo Luisinho en la guitarra.

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1: Hemos apreciado el singular talento técnico y creativo de Luis Bordón, escuchándolo interpretar con el arpa sus obras El arpa y la danza y Galopando. En ambas obras lo acompañó su hijo Luisinho con la guitarra.
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0: Hemos escuchado Causa Ñañaña, de Emiliano R. Fernández, con música de Diosnel Chase, en versión de Los Troveros de América, y Virginia, de Teodoro S. Mongelós, y también con música de Diosnel Chase, interpretada por el dúo Melga Chase.
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0: Finalizaremos el programa de hoy con Flores de Asunción, del arpista y compositor paraguayo Ismael Ledesma, interpretada por el propio autor. Hasta nuestro próximo encuentro, muy buenas tardes.

0: 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Memoirú.
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